Muy buenas tardes, queridos hermanos. Dios les bendiga a todos ustedes. Les saluda el Padre Milton Jesús desde la cabina de Radio Carisma, la voz del Espíritu Santo, aquí desde las instalaciones de Radio Carisma. Un saludo cordial para cada uno de ustedes que pues están finamente conectados con nosotros en sintonía desde Radio Carisma, la voz del Espíritu Santo. Así que hoy quiero saludar a todos los hermanos que se encuentran con nosotros, a todos los hermanos que están en este momento en sus trabajos, que acaban de salir, a todos los hermanos que nos van escuchando en su radio, en el carro, en el automóvil, a todos los hermanos que nos escuchan aquí en el mercado, que ya pues han cerrado y de pronto están ahí en su negocio, pues organizando, llenando las estivas, las despensas para mañana pues volver a abrir desde muy temprano para abrir pues la venta al público y seguir pues adelante en el trabajo, y luego ya por la tarde o más tardecito pues bajan a la Santa Misa, a la iglesia. También quiero saludar a todos los hermanos que nos escuchan en los distintos lugares de nuestra querida Barías, especialmente a los hermanos que nos escuchan en las distintas aldeas cercanas y lejanas. A estos hermanos que están ahí finamente conectados con nosotros, muchas, muchas bendiciones desde aquí, desde Radio Carisma, la voz del Espíritu Santo. También quiero saludar a los hermanos que se encuentran en los distintos municipios de Huehuetenango que están sintonizando Radio Carisma, la voz del Espíritu Santo. A todos ellos también les quiero desear un saludo, les quiero saludar desde aquí, les quiero desear la paz de Dios, muchas bendiciones y muchas gracias abundantes para su vida espiritual y material. Quiero saludar también a todos los hermanos que nos están escuchando en los distintos departamentos de nuestro querido Guatemala. Nuestra querida Guatemala de pronto nos estarán escuchando en el nombre del Señor, que se encuentran en Tepán, en qué sé yo, a ver si me olvido un poquito, ¿no? Chimaltenango, Zacatepeques, Guatemala, en todos esos lugares en donde pues ustedes están, ¿verdad?, escuchándonos a nosotros desde Radio Carisma, la voz del Espíritu Santo, por medio de internet. Así que, queridos hermanos, también ustedes sean bienvenidos en el nombre del Señor. Dios les bendiga a cada uno de ustedes por estar también finalmente conectados con nosotros. Muy bien, queridos hermanos, pues en el nombre del Señor, hoy quiero pedirle primero, antes que cualquier otra cosa, que encomendemos en el nombre del Señor, ¿verdad?, este momento de espacio, este espacio en el que nosotros nos vamos a hablar de Dios, a hablar de su palabra, de su mensaje, vamos a recibir esas palabras de vida. Así que quiero pedirle a todos ustedes, queridos hermanos, que en este momento pues iniciemos dejando todo en manos de Dios nuestro Señor. Y vamos a decir todos juntos en el nombre del Padre, y del Hijo, y del Espíritu Santo, un solo Dios verdadero. Amén. Espíritu Santo de Dios, Espíritu de amor y de consuelo, ven en este momento a llenarnos con la gracia de tu amor y de tu misericordia. Ven, Espíritu Santo de Dios, ven a inundar lo más íntimo, lo más profundo de nuestro corazón. Ven, Espíritu Santo de Dios, y ven en este momento a nuestro corazón, a nuestra alma, a nuestra vida. Ven, Espíritu Santo de Dios, abrir nuestro corazón y nuestra mente a esta santa palabra, a estas palabras de vida que nos traen el mismo Cristo Jesús. Oh Señor Dios del universo, queremos suplicarte que por intercesión de Santa María, Madre de Dios, envíes a tu Espíritu Santo para que nuestra alma, nuestra mente y nuestro corazón se abra a tu presencia, se abra al misterio de tu amor divino. Ven, Espíritu Santo de Dios, y ven a bendecir nuestro trabajo, nuestra vida, nuestro corazón. Oh Señor Dios, ven a llenarnos con la gracia de tu amor. Bendito eres, Señor Dios Todopoderoso. Ven a bendecir, Señor Dios, el trabajo y todo lo que hoy se ha realizado. Ven a bendecir, Señor, a todos aquellos, Padre, que te están buscando y que no te han encontrado aún. Ven, Espíritu Santo de Dios, ven a bendecir las familias, los estudios, las tareas.
Oh Padre Dios de amor y de bondad, ven en este momento a cada hogar, a cada corazón que nos está escuchando, y sé tú, Señor Dios Todopoderoso, propicio para nosotros. Bendito eres Dios, de amor y de misericordia.

Gracias, Padre Dios Todopoderoso, porque tú has derramado la unción de tu Espíritu Santo sobre cada uno de nosotros, que clamamos tu presencia, tu amor y tu misericordia. Abre, Señor, este espacio para que estas palabras de vida que vamos a pronunciar sean para nosotros una fuente inagotable de sabiduría,

verdadero. Amén. En este día, queridos hermanos, he querido traer un tema muy interesante. Estuve pensándomelo cuando celebré la misa, estuve pensando en él cuando me levanté desde muy temprano. Y este tema yo lo he titulado, y podríamos darle muchos títulos, pero a mí este me parece muy interesante: la seducción de Dios. ¿Quién no se ha sentido seducido? Yo diría que muchos nos hemos sentido seducidos de muchas maneras, de muchas formas, y pues esta seducción, digamos, hablemos así como lo más lógico, ¿no? Por ejemplo, cuando nos seduce algo que nos gusta, hablemos de los artículos. En la seducción, por ejemplo, cuando nos seduce un par de zapatos, allí entre varones sabemos que hay gustos personales en donde esa parte de la seducción nos atrae mucho, ¿no? Y esa atracción por estos artículos, un par de zapatos, una cadena, un anillo, o por ese estilo propio cuando uno se viste, y hay prendas y hay cosas que a uno le llama mucho la atención, y es muy difícil que nosotros dejemos de prestarle atención, de no quererlo ver, de no querer sentir esa atracción especial por ello. Pero uno tiene su límite, ¿no? Si uno sabe que no tiene, pues no lo compra, no puede. Ahora, también, ¿verdad?, está cuando uno mismo, en el sentido de que nos seduce este objeto, pues uno sabe que no puede. No puede, no va más allá de lo que uno tiene y no puede alcanzarlo, ni modo. Y la frustración llega y pues ya no nos llama tanto la atención. Pero también hablemos de la seducción, ¿verdad?, cuando nos seduce una mujer o un hombre nos seduce. Y no porque específicamente esta persona que nos seduce está haciendo algo con nosotros, al contrario, es como su forma de actuar, su mirar, su manera tan propia de sí misma, que lo embeleza, le llama la atención a uno, y uno se queda como expectante. Vaya, ¿qué es esto? ¿Qué? ¿Y cómo actúa? Y la manera y la forma en cómo uno no deja de mirarlo, porque uno no deja de mirar a la persona que a uno le gusta. Y por ejemplo, a mí me pasaba mucho antes de irme al seminario, había muchas chicas que me seducían con su forma de ser, su manera tierna, su decisión, y eran cosas que uno no podía evitar. Y sabía uno que tenía la oportunidad siempre de ir a verlas, y que uno tenía la intención doble de pasar dos y tres veces. Y sobre todo, cuando me gustaba una amiga muy personal, me seducía demasiado el hecho de su manera de ser. Y pues uno se desvivía, ¿no?, en detalles de fina coquetería. Le llevaba el bolso, la mochila, y llevaba uno los trabajos, la esperaba a la entrada, la recogía en su casa y nos íbamos caminando al colegio. Todas estas cosas, ¿verdad?, para decir que la seducción es simplemente aquello que nos atrae, aquello que nos gusta y que nos roba la atención, la mirada, nos envuelve en un espacio en donde uno se siente tan cómodo, se siente tan tonto, pero que es algo que no quiere salir. Y esa es la seducción, vaya. Pero en el ámbito de la seducción de Dios, es una cosa que uno diría, wow, es mucho más allá que lo que uno realmente cree. Por ejemplo, cuando Dios seduce el alma, Dios llama a su servicio. Y para hablar de la seducción de Dios, ¿quién más que nos puede dar, verdad, detalles de esa seducción, que es nuestro amigo y querido profeta Jeremías? Por eso, para hablar de la seducción hoy, quiero hablar específicamente de lo que el Señor nos dice por medio del profeta Jeremías en el capítulo 20, versículos del 7 en adelante. Y dice: me has seducido, Señor, y me dejé seducir. Me has agarrado y me has podido. He sido la irrisión cotidiana. Todos me remedaban. Cada vez que abro la boca es para clamar. Atropello para gritar. Me roban. La palabra del Señor ha sido para mí oprobio y befa cotidiana.

cotidiana. Yo decía, no volveré a recordarlo, ni hablaré más en su nombre, pero había en mi corazón algo parecido a un fuego ardiente, prendido en mis huesos, que intentaban en vano sofocar. Este pequeño trocito que me gusta mucho del profeta Jeremías es un texto muy vocacional, muchas veces se ha usado específicamente para eso. Y precisamente cuando el Señor nos llama, cuando Dios llama a un alma, llama a un hermano, a alguien en específico, lo hace porque tiene claro, miren, Dios conoce muy bien nuestra alma y Él sabe muy bien de qué somos capaces y hasta dónde tenemos las fuerzas. Por eso cuando Dios llama a un alma, lo primero que Dios hace para llamar a un alma a su santo servicio, a un hermano, una hermana, y voy a hablar de distintos ministerios, a ser ministro, catequista, a integrar un ministerio, a ser parte de un ministerio de monaguillo, de un ministerio de jóvenes, de música, qué sé yo. Cuando Dios lo llama a uno a su servicio, pues hay cosas que te roban la atención y que te roban la mirada y te dejan, vamos a decirlo en términos chapines, picado. Te quedas picado y lo que tú estás viendo y lo que estás sintiendo es algo que tú quieres sentir otra vez porque es algo maravilloso. Es algo que tú quieres eternamente contemplar. Pero cuando Dios llama a un alma, cuando Dios llama a un siervo, a una sierva, a su santo servicio, siempre Dios tiene como detalles de fina coquetería, tiene como su manera de que llegara a nosotros y de hacernos entender que hay una inquietud cuando uno ve esa situación. Y por ejemplo, si ustedes me preguntan a mí, ¿verdad?, ¿qué me sedujo? Yo les diré, a mí lo que me sedujo de niño en mi preparación a la comunión solemne fue los monaguillos y ver al sacerdote revestido. Esa, ¿verdad? Esa forma en cómo el párroco que yo conocí por primera vez, esa forma de ser, esa manera tan exuberante, esa sabiduría, ese porte, esa vestimenta, esa manera de celebrar la Santa Misa, eso fue lo que a mí personalmente, ¿verdad? Eso fue lo que a mí personalmente llamó la atención. Ver cómo esos niños servían a un hombre que tenía una elegancia, ¿verdad? Una elegancia, un porte, una manera de hablar, de orar. Eso fue lo que a mí me llamó la atención. Y me robó la atención sobre todo el alba, la túnica blanca que se ponían los niños con el cíngulo. Y realmente eso me cautivó y cada vez que iba a la Santa Misa y que veía a los monaguillos con el padre, sobre todo porque el padre pues utilizaba unas casullas muy sencillas pero muy bonitas, muy muy bonitas, a mí eso me llamaba la atención, los colores, esa elegancia, esa manera de llevarlas, esa forma de lucir, la elegancia de los ornamentos, y pues eso también contrastaba mucho con la forma en cómo él celebraba los ritos de la Santa Misa. Era muy elegante, me gustaba mucho. Y eso me llamó la atención. Y cuando ya tuve la capacidad, me invitaron a formar parte de los monaguillos, y yo fui, y dije sí. Obviamente a mis papás no les gustó la idea, pero sin embargo yo fui, seguía, continuaba, lo hacía con todo el gusto, pero había una inquietud en mi corazón desde esa edad de los 11 años. Había una inquietud en el corazón y todo lo que antes para mí era importante, porque a mí me gusta mucho la televisión, me encanta todos los programas, todas las caricaturas que se daban en ese momento, ¿verdad? ¡Ah, wow, qué elegante! A mí personalmente
me empezó a dar como una cierta curiosidad, tenía esa curiosidad y esa inquietud por saber cómo vivían los sacerdotes, cómo mantenían este estilo de vida. Y bueno, gracias al Señor, poco a poco, en el tiempo que iba creciendo, desde los 11 hasta los 15, que decidí pensármelo bien, si realmente no conocía nada de eso de vocación y nada de eso, ¿verdad? Nada de vocación, ni de sacerdocio, ni de comunidades, ni nada de ese tipo de cosas. Esto era lo que a mí me daba mucha inquietud, y yo sentía en mi corazón muchos deseos, muchas ganas de gozarme, de estar muy concentrado en el momento de la consagración, cuando el Padre tomaba el pan, pronunciaba la bendición, decía las palabras del Señor en la última cena, y esto me hacía latir el corazón, me llenaba de tanto fervor, y desde niño ya, cuando empezaba a sentir esa inquietud, empecé a darle más importancia a la misa. Ya la televisión los domingos pasaba a segundo plano, porque para mí el domingo de la mañana, a las 7 de la mañana, que era la misa, pues era lo primero. Y así pasó también cuando empecé a estudiar. Me llamó mucho la atención el estilo de vida de los ejecutivos, de la gente pues que trabajaba en negocios comerciales, que trabajaba en oficinas, que trabajaban, era todo ese estilo, ese porte, esa forma, ¿verdad?, en que muchos que eran empresarios y que trabajaban en oficinas, que eran empleados, esa forma de lucir. Y me llamaba mucho el trabajo de los asistentes de servicio al cliente en los bancos, y también de los cajeros que recibían el dinero, que hacían los trámites en las ventanillas. Estas dos cosas me llaman mucho la atención, porque yo decía, wow, tiene que ser elegante hacer todo esto. Pero cuando Dios empezó a llamarme, la inquietud se volvía más grande. Y eso pasa en el servidor cuando el Señor llama a alguien, o cuando el Señor le pide a alguien que lo está llamando a su presencia, a su vida. Hay muchos hermanos que no van a la iglesia porque realmente estos no quieren, da pereza, da flojera. Pero Dios, cuando llama, pone una inquietud en el corazón que solo se calma ante su presencia. Y eso me pasaba cuando estaba en la misa. Los domingos ir a misa para mí era lo más importante, porque el sentir que mi corazón se quería salir cuando estaba en el momento de la consagración era lo que me permitía realmente, wow, estar ahí, aprovecharlo, gozarme, sentirlo, vivirlo. Y pues esta llamada de Dios es específicamente para algo que Dios te quiere encomendar. Pero pasa una situación, ¿verdad?, en la que muchas veces nosotros, y de muchas maneras, muchos testimonios, yo lo he podido vivir. Y es la etapa de negación. La primera etapa es cuando Dios te llama y tú sientes esa inquietud en el corazón. Tú sientes algo en tu corazón, que tú estás deseoso de poder realmente, ¿verdad?, sentirlo. Pero hay un momento de etapa de negación. Ese periodo de negación en que nosotros, sintiendo esa inquietud y sintiendo esa cosa especial del corazón, ¿verdad?, resulta que ahí es en donde nosotros empezamos a pelear, ¿verdad? Empezamos a pelear con Dios. Y este versículo 7 es lo que podríamos decir desarrolla mejor la etapa de negación, cuando uno siente la inquietud que Dios le ha llamado a su servicio y le está seduciendo. Me has seducido, Señor, y me dejé seducir. Me has agarrado y me has podido. Es una traducción española. En otros lugares dice, me has seducido, Señor, y yo me dejé seducir. Has luchado, Señor, contra mí, y yo no me he resistido a la lucha. Por eso, algo muy bonito de Dios, cuando uno está en la etapa de la negación, uno sabe que hay algo en el corazón
que eso solamente es de Dios. Pero muchas veces en esta etapa de negación uno realmente no se deja. No se deja y uno le busca explicación lógica a esta seducción de Dios. Dice uno, no hombre, es porque uno no estoy rezando demasiado y me parece que ya como que me estoy pasando de la raya ya con esto, ¿verdad? No hombre, estoy asistiendo mucho a la misa, estoy yendo demasiado a los, ¿verdad? Al momento de oración, antes de la misa, estoy dejándome llevar por los servicios y esto que estoy sintiendo, no hombre, esto no es. Y así pasa, ¿verdad? No hombre, puede ser que ya ahorita ya no, ya estoy como que demasiado, me estoy dejando llevar demasiado por esto y por aquello. Y este tipo de cosas es, ¿verdad?, lo que a uno le permite darse cuenta de que hay momentos en que nosotros de verdad no deberíamos. Pero sin embargo, así pasa. Así pasa. Dios, el Señor, que está llamando nuestra alma, muchas veces nosotros no queremos aceptar su llamada, porque aceptar su llamada es aceptar su voluntad. Aceptar su llamada es aceptar su voluntad. Y no lo estoy diciendo por mí, lo estoy diciendo por muchos hermanos que posiblemente en algún momento de su vida Dios ha estado tocando su corazón y hay una inquietud, y cada vez que está en la iglesia y que ve ese ministerio, ese servicio, o que ve algo en su vida, se niega específicamente a responder a esa inquietud porque sabe que no quiere arriesgar, no quiere arriesgar lo que él es, y muchas veces uno no quiere arriesgar su vida, no quiere arriesgar su espacio de tiempo, no quiere arriesgar su zona de confort, su cotidianidad, ¿verdad? Esa rutina diaria que lo hace a uno y que uno ya es perfeccionista, uno ya lo maneja con los ojos cerrados. Y esa etapa de negación en donde uno no quiere arriesgarse es cuando uno intenta callar esos deseos de alguna manera, lo llena con un montón de actividades que uno no quiere y no puede, y no puede, pero al fin y al cabo, como uno quiere callar esa inquietud, quiere de alguna manera calmar eso que uno realmente pues sabe que en algún momento no puede y pasa así, por ejemplo, pasa así con las personas que se enamoran, se le seduce la otra persona y no puede evitar estar cerca de esa persona, pero sabe que estar cerca de ella es arriesgar lo que él ya tiene provisto, ordenado en su vida. Y eso pasa con Dios cuando uno, ¿verdad?, cuando uno realmente quiere acallar la voz de Dios. Por eso el versículo 8 del capítulo 20 de Jeremías dice: cada vez que abro la boca es para clamar atropello, para gritar, me roban, ¿verdad? Y dice más adelante: pero la palabra del Señor ha sido para mí oprobio y un problema cotidiano. ¿Por qué? Porque cuando esa inquietud de Dios, ¿verdad?, está dentro de nosotros, y lo que Dios quiere es que tú anuncies su palabra, que tú anuncies lo que tú debes hacer, lo que tú debes hacer para cumplir con Él, para estar cerca de Él. Entonces uno no quiere renunciar, no te quieres arriesgar y no quieres renunciar a tu zona de confort, a lo que tú eres. Y miren, hermanos, en muchos momentos cuando yo pues me quise decidir por el seminario cuando tenía 16 y 17, estaba en esa búsqueda incesante de saber qué era lo que Dios quería. En muchos momentos yo decía, ¿será que yo seré capaz de renunciar a vivir mi vida, a querer vivir bien vestido, a lucir excelentes trajes? De pronto, ¿seré capaz de renunciar a...? Porque cuando uno es buen estudiante, uno vive en una constante fama, en una constante admiración. Hay profesores, había profesores y maestros que me elogiaban tanto que me sentía tan bien. Pero al momento de hablar de la vocación y de saber que no iba a tener a esa gente, a esos profesores, a esas personas
que confiaban, que creían, que tenía, que yo tenía credibilidad y que tenía criterio por ser el modelo y por llevar este estilo de vida, era lo que a veces me hacía pensar, ¿será que yo seré capaz de dejar todo esto? Y al final, ¿verdad? Cuando uno se arriesga y renuncia, uno al final se siente como que, ¿y ahora qué hago? ¿Qué viene? ¿Qué pasa? Porque resulta que muchas veces la llamada de Dios y lo que Él nos pide a nosotros es eso, ¿verdad? Es renunciar a lo que ya tienes seguro por lanzarte al vacío y saber si te vas a estortillar ahí abajo con lo que te vas a encontrar, o realmente Dios pues ha abierto sus manos para recibirte cuando caigas. Y por esa razón, queridos hermanos, la seducción de Dios es mucho más fuerte en una persona que sabe que su corazón inquieto está para recibir específicamente aquellos dones y gracias para el servicio de Dios y de su pueblo santo. Porque uno sabe que renunciar y arriesgarse por lo que uno ya tiene seguro es demasiado para irse a algo que es desconocido y que no tiene seguridad en nosotros. Y a mí me llama mucho la atención porque, digamos, muchos testimonios y experiencias de muchos sacerdotes y de muchos padres espirituales que me ayudaron dentro del proceso de seminario, hablaban específicamente de esta seducción de Dios y de que cuando ellos se decidieron, después de haber trabajado, de ser hombres del mundo, de ver la vida, de ganar dinero, de tener independencia, renunciar a todo eso por Dios costó, porque no era fácil. No era fácil realmente dejar que las cosas que uno tanto quiere, al final pues ni modo, ¿verdad? Y por esa razón dice el profeta en el versículo 9, yo decía, no volveré a recordarlo ni hablaré más en su nombre, pero había en mi corazón algo parecido a un fuego ardiente prendido en mis huesos que intentaban en vano socavar. Porque específicamente cuando Dios seduce a un alma o un corazón para su santo servicio, esa inquietud se vuelve a veces como algo insoportable, ¿verdad? Algo insoportable en el sentido de que no lo puedes acallar fácilmente, no es algo con lo que tú puedas jugar, no es algo con lo que tú puedas manipular y tengas el control. Y el problema, hermanos, de muchos de nosotros que vivimos pues en esta situación, ¿verdad? Es eso. Muchos de nosotros no queremos realmente acallar o dejar que estas cosas de Dios, ¿verdad?, nosotros nos roben esa atención y hagan perder en nosotros el control. Porque muchos de nosotros, cuando perdemos el control, no tenemos la capacidad de saber naturalizar ese tipo de situaciones, sino que muchos de nosotros lo que queremos es mantenernos en nuestro ambiente y en nuestro auge. Por eso da mucha risa, porque mucha gente que es detallista y perfeccionista, cuando sabe que va a jugar en un terreno donde pierde la capacidad de poder dominarlo todo, entonces es ahí en donde pierde realmente la capacidad de ser él mismo. Y da mucha risa porque en muchos momentos muchas personas no quieren perder el control, y eso es lo que pasa en el ámbito de Dios. Cuando Dios seduce un alma y la está seduciendo para su servicio, muchas veces esa inquietud hace que uno se vuelva incapaz de poder controlarse a uno mismo y poder controlar lo que uno tiene. Por eso, más adelante, y retomando las primeras palabras, y cuando uno acepta la voluntad de Dios y acepta su llamada y sacia esta inquietud, pues Dios, el Señor, ¿verdad?, realmente le da a uno la certeza de que lo que está pasando, aunque no son cosas explicables y no son cosas que aparezcan de buenas a primeras,
Dios está sosteniendo esta alma. Y es algo interesante cómo Dios va sosteniendo el alma de cada uno de nosotros. Cuando uno, después de pasar la etapa de ver, de sentir la inquietud y de negarse a eso que Dios pide, realmente es una decisión que uno toma con mucha convicción. Porque, miren, hermanos, es difícil realmente entender esto que Dios a uno le da. Sin embargo, pues Dios a uno le da como la capacidad de confianza y de certeza para que nos demos cuenta cómo Él realmente nos apoya y nos ayuda. Y en este sentido, cuando uno acepta la voluntad de Dios, uno acepta seguir, continuar, y uno acepta que no hay nada seguro, pero que sin embargo, confiando en su presencia, las cosas se van a dar. Y por ejemplo, me pasó cuando me gradué del colegio, terminé mis estudios, me gradué de bachillerato académico, y resulta que cuando me decidí por el seminario, seguir al Señor, entregarme, consagrarme a la vida religiosa, fue bastante difícil. Fue bastante difícil porque yo no quería. Yo no estaba dispuesto a eso. Yo estaba dispuesto a otro tipo de cosas. Yo estaba dispuesto a, no importa si no soy sacerdote, pero por lo menos yo lo que quiero específicamente es ser feliz con lo mío y tratar de que de alguna manera esto que yo estoy sintiendo pues se pueda acallar fácilmente. Y entonces cuando me decidí, cuando acepté realmente pues irme al seminario, los primeros que se pusieron fueron mis papás, porque decían, ¿para qué? ¿Vas a ser un fracasado? ¿Esto no? ¿Cómo vas a ganar dinero? ¿Cómo vas a tener tu propia casa? ¿Verdad? Y esa incertidumbre de mis papás, que a dónde te vas a ir, que qué vas a hacer, dónde vas a vivir, y si regresas de vacaciones, y si no regresas, y en fin, todo este tipo de cosas, ¿verdad? Se impusieron, y mis papás decían, no, pues no te vamos a apoyar. Pero sin embargo, cuando yo me decidí y acepté, pues acepté ingresar al seminario, aunque mis papás me habían cerrado muchas puertas, Dios, por haber visto que aceptaba su voluntad, Él pues me dio la capacidad de caminar confiado en su presencia, ¿verdad? Y resulta que poco a poco, cuando ya se iba acercando la fecha de ingreso, aparecieron benefactores, aparecieron situaciones en las que yo pensaba que nunca iban a pasar. Apareció maleta nueva, ropa lista para el seminario, apareció una cuenta de banco, apareció el dinero suficiente y necesario para mantenernos. Y poco a poco fui confiando. Y cuando creía que las cosas no se podían dar, pues dejaba todo en manos de Dios. Y esa inquietud se volvió mucho más grande, porque responder a la llamada de Dios era responder a que, bueno, era su voluntad. Y por ejemplo, en mi espacio de tiempo de novicio, fue muy difícil para mí no poder hablar con mi familia, pero sin embargo, pues la primera regla cuando entré era, bueno, hay que dar el teléfono, no había celular. Y aceptar la voluntad de Dios, bueno, era renunciar, era realmente entender que eso que sentía en mi corazón poco a poco se iba callando cuando yo me iba acercando más a su presencia, a su palabra, iba aceptando más la dirección espiritual, la formación del seminario. Por eso, queridos hermanos, aceptar la voluntad de Dios y dejar que Él nos seduzca, y seduzca nuestra vida, y aceptemos todo lo que Él nos está dejando para su servicio,
es dejar que Dios entre a tu vida y realmente te dé un giro de vuelta, un cambio. Y por eso, gracias a Dios, poco a poco, lo que he aprendido mientras he estado en este proceso ha sido para crecer. Y se aprenden, y se crece de tal manera que uno aprende cosas que nunca había aprendido en su familia, por más que nuestros padres no lo hayan enseñado, y muchas otras cosas que uno nunca cree que realmente puede pasar. Por eso, queridos hermanos, la seducción de Dios es mucho más fuerte y mayor que cualquier otro tipo de seducciones que podamos encontrar en la vida. La seducción de Dios es, como ya lo describía el profeta Jeremías, es una fuerza interior, es una gracia del Espíritu Santo que te permite una inquietud y entender que alguien especial te está llamando para que puedas hacer algo en específico para poder servir a su presencia. Y aunque muchas veces queramos arriesgarnos y queramos arriesgar nuestra vida, ¿verdad? Por ello, Dios siempre tendrá más fuerza y más capacidad para decirte: no es lo que tú digas, es lo que yo te estoy pidiendo. Y por más que uno había pasado, ¿no?, que habían muchos jóvenes que en muchos momentos de la vida, antes de ingresar al seminario, o muchos compañeros de universidad que yo conocí antes de aceptar pues ese proyecto de vida, no querían, porque sabían que era iniciar en una ruta y en un mundo que era desconocido para ellos y que no era fácil aceptar. Pero sin embargo, después de que uno lo acepta, uno poco a poco se va dando cuenta que Dios le ha dado la fuerza y la capacidad, y Dios ha dado la gracia para que realmente eso pase. Y por ejemplo, si tomáramos los ejemplos cotidianos, cuando nuestros padres se juntaron, sabían que se querían, que se amaban, pero no sabían cómo iban a construir esa familia y eso que son hoy, la casa que tienen, los muebles, las cosas que poco a poco se fueron adquiriendo, ¿verdad? Y gracias a esa seducción entre ellos y ese deseo de amarse entre ellos, es que se pudieron dar cuenta: wow, se pudo, se logró, no había certeza, pero sin embargo encaminado. Y esa crianza que nos dieron a nosotros hijos, que ahora nos dieron todas las herramientas y nos enseñaron el carácter para luchar por nosotros mismos, es lo que nos ha permitido, ¿verdad?, ser lo que nosotros somos como hijos, como familia. Por ejemplo, esa idea seductora para los empresarios, porque ningún rico nació siendo rico, ¿verdad? Todos los ricos han tenido que luchar primero entre sí. Han tenido que luchar y han tenido que desgastarse y hacer que cada cosa que ellos emprendieron como plan de trabajo se diera. Y posiblemente cuando les sedujo la idea de hacer este negocio, ellos no pensaban que quizás estas pequeñas acciones pudieran ser mayores en el futuro y pudieran haber crecido tanto que no se podían imaginar que incluso la gente usaría de ellas para beneficiarse y para consumirlas, ¿verdad? Toda la historia de los empresarios mayores, cómo inició, todos los que tienen los dueños de la marca de lujo, ¿verdad? Y de esas prendas finas de ropa, de zapatos, de carteras. Cuando ellos iniciaron con una idea seductora, y el día de hoy, pues, tienen algo grande y maravilloso porque se dejaron seducir, aceptaron la propuesta, corrieron el riesgo, renunciaron a lo que tanto querían por ello, y vaya, hoy es algo grande, hoy es algo que realmente es conocido por todo el mundo. Y hasta uno se encuentra con las historias y parece increíble, pero fue así. Por eso, cuando Dios llama a una persona, cuando Dios llama, por ejemplo, a los sacerdotes o a los religiosos, lo hace específicamente haciendo este proceso: la inquietud de su llamada, la etapa de negación, de no arriesgar, de no renunciar, y al final, cuando se acepta la voluntad de Dios y su llamada, aceptar que nos ha seducido y que Él quiere algo con nosotros, entonces se deja uno llevar por la seducción, y este dejarse llevar es lo que permite en nosotros
que al final, ¿verdad?, con certeza se alcancen todos los proyectos y todas las metas de tu vida. Eso es lo que hoy yo te he venido a traer en estas palabras de vida, con esta lectura de la lectura del profeta Jeremías, capítulo 20, versículos del 7 al 9. Es algo maravilloso de Dios. Es algo maravilloso de su presencia. Por eso, hermanos, si hoy, ¿verdad?, en tu vida tú te sientes llamado, tú sientes una inquietud a servir a su pueblo, si algún joven por ahí, ¿verdad?, todavía no ha discernido qué hacer con su vida, qué hacer de sí mismos, pues yo sé que Dios, el Señor, te está colocando buenas intenciones y una gran inquietud, pero que debes saberla atender. Y que si vives bien tu etapa de discernimiento y tu etapa de negación y de encontrar las razones por las que tú estás sintiendo eso, te vas a dar cuenta que la única respuesta es aceptar su voluntad, aceptar que nos ha seducido y de que no podemos luchar contra él, porque él en específico está con nosotros. Así que, queridos hermanos, Dios les bendiga a todos ustedes, que Dios siga seduciendo sus corazones para seguir sirviendo a su pueblo y al prójimo con tanta alegría y con tanta fe, que ustedes mismos van viendo las bendiciones de Dios en sus vidas y va viendo en ustedes también, queridos hermanos, cuántas veces Dios, el Señor, pues ha permitido, ¿verdad?, ha permitido en ustedes que Jesús mismo cambie en ustedes cosas que ustedes no serían capaces de cambiar por más, ¿verdad?, que pues el Señor quiera cambiar en nosotros y nosotros no apostamos por Él. Que Dios te bendiga, que Dios te guarde y que ojalá este tema de la seducción pues te ayude a ti, ¿verdad? Te ayude a darte cuenta de cuántas veces Dios ha puesto inquietudes en tu corazón para su servicio, pero tú y yo las hemos acallado. Que el Señor te conceda la gracia de poder sentir y verificar esto que nosotros hoy somos. Encomendemos, queridos hermanos, este momento ante la presencia de Dios y pidamos al Señor, en su infinita misericordia, que nos conceda la gracia de su palabra.

Digamos todos juntos en el nombre del Padre, y del Hijo, y del Espíritu Santo, un solo Dios verdadero. Amén. Señor, muchas gracias, porque en muchos momentos, Padre, tú has seducido los corazones de tus hijos a tu servicio. Sabemos, Señor, que a veces sentir esa inquietud es realmente sentir cómo tu presencia amorosa llega hasta nosotros y nos concede la gracia de saber que tu santísima presencia está pidiéndonos que nosotros seamos lo suficientemente capaces y responsables de responder, a esa inquietud que tú nos has puesto en el corazón. Señor Dios, en esta noche en que nosotros, Padre Dios, en que tú, Señor Dios, nos has llamado a tu presencia para su servicio, siga seduciendo, Señor, nuestros corazones, para que podamos, Señor Dios, alabarte, bendecirte. Sabemos, Padre, que renunciar a nosotros mismos es difícil, pero sin embargo, Señor Dios, en tu presencia, cuando aceptamos tu voluntad, sabemos que tú, Señor Dios, has puesto en nosotros cosas maravillosas. Nos has dado capacidades y actitudes que nos permiten, Padre Dios, dar lo mejor de nosotros en ofrecimiento a ti. Padre, gracias por los que has seducido y hoy te sirven, porque tú sabes, Señor, de qué están hechos esos corazones. Por eso, Padre, bendice hoy a todos los hermanos servidores, a todos los hermanos ministros, catequistas, ministerios de alabanza, a todos los hermanos que sirven en el aseo, en la decoración, en los manteles, a todos los hermanos que sirven en el comité de difuntos, y a todos los hermanos fieles, Señor, que aunque no están integrados en ningún ministerio, ellos sienten esa necesidad y ese deseo de venir a encontrarse contigo cada vez que hay una gran celebración de la Divina Liturgia los domingos o los días en que ofrecemos servicio. Esa inquietud, Señor, por pedirte perdón cuando se equivocan y cuando saben, Padre Dios, que muchas veces lo que hacen a ti no te agrada, pero que sin embargo están dispuestos a corregir su vida y sus distintas situaciones en las que ellos realmente no encuentran paz. Bendice y seduce más corazones, Señor, que quieran acercarse a ti, que quieran entender y comprender esto que tú, Señor Dios, has puesto en su vida, en su alma. Gracias, Padre, por todos los que son parte de nuestra parroquia. Gracias, Padre, por todos los que, aunque no son parte de nuestra parroquia, llegan a escuchar tu palabra, atienden a esta inquietud tuya, Señor, que has puesto en su corazón. Que se haga en nosotros, Señor, realidad esas palabras tan bonitas de aquel santo que decía, Señor, que nos has hecho para ti, Padre Dios, y nuestro corazón está inquieto hasta que lleguemos a ti. Señor, guárdanos, ayúdanos y permite, Padre Dios, que la gracia de tu presencia y de tu mirada se desborde en nosotros. Te alabamos, te bendecimos, te adoramos y te glorificamos, Señor Dios, a ti que vives y reinas por los siglos de los siglos. Amén. Alégrate, María, llena de gracia, el Señor está contigo. Bendita tú entre las mujeres y bendito el fruto de tu vientre, Jesucristo. Santa María, Madre de Dios, ruega por nosotros pecadores, ahora y en la hora de nuestra muerte. Amén. Que el Señor Dios Todopoderoso nos bendiga y nos guarde, en el nombre del Padre, y del Hijo, y del Espíritu Santo, un solo Dios verdadero. Amén. Muchas gracias, queridos hermanos. Dios les bendiga a todos ustedes por este tiempo, por este espacio en que nos han abierto, ¿verdad?, estas palabras de vida. Que el Señor Dios siga haciendo en ustedes grandes cosas maravillosas, a todos que sienten esa inquietud de Dios, y que esa divina inquietud de Dios les dé la fuerza suficiente para decirle que sí, y para que con certeza caminen por el camino que Él nos marca, para que sigamos siendo felices y seamos grandes instrumentos en sus manos para hacer bien y la salvación de sus almas. Que Dios les bendiga a todos ustedes, les deseo una feliz noche y espero que mañana, el día domingo, día del Señor, ustedes puedan servir a su Dios
con mucho amor, con mucha alegría, atendiendo esa inquietud del corazón.

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1: Recuerda que tu tránsito por este mundo es rápido y de carácter efímero. Piensa en eso todo el tiempo. Por lo tanto, ya coman, beban o hagan lo que sea, háganlo todo para la gloria de Dios. Primera de Corintios 10:31.
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gloria a Dios. 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
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Yo sé que es importante, hermano y hermana, escuchar la voz de Dios. Amén. Yo sé que es un valentí, casca o cabe, eco lectura, casca bey. Evangelio, abí, según San Juan, capítulo 15. Versículo 1 hasta 11. Gloria a ti, Señor Jesús. 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En Castilla. Yo soy la vid verdadera y mi padre es el labrador. Toda rama que no da fruto en mí la corta. Y todo sarmiento que no da fruto, lo limpia para que dé más fruto. Ustedes ya están limpios, gracias a la palabra que les he anunciado. Pero permanezcan en mí como yo permanezco en ustedes. Un sarmiento no puede producir fruto por sí mismo si no permanece unido a la vid. Tampoco ustedes pueden producir fruto si no permanecen en mí. Yo soy la vid y ustedes los sarmientos. El que permanece en mí y yo en él, ese da mucho fruto. Pero sin mí no pueden hacer nada. Al que no permanece en mí, lo tiran y se seca como a los sarmientos que los amontona, se echan al fuego y se queman. Mientras ustedes permanezcan en mí y mis palabras permanezcan en ustedes, pidan lo que quieran y lo conseguirán.
Mi Padre es glorificado cuando ustedes producen abundantes frutos. Entonces pasan a ser verdaderos discípulos míos. Como el Padre me amó, así también los he amado. Yo permanezco en mi amor. Si cumplen mis mandamientos, permanecerán en mi amor, como yo he cumplido los mandamientos de mi Padre y permanezco en su amor. Les he dicho todas estas cosas para que mi alegría esté en ustedes y que su alegría sea completa. 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

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Bendigamos al Señor, gloria a ti, Señor Jesús. 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Aton untimas, toda palabra del Señor es importante en tu vida. Tenerlo, vivirlo. 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En su capítulo 15, versículo 1 a 11, habí Juan, Evangelio de Juan. 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
pero todos los que entregaron en el

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Es el que está delante del Padre, a mí, Él está pidiendo por nosotros. 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Ahí está una parábola. 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
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Este china ave ya están limpios, hermanos. Chicamos al cabo. Ustedes ya están limpios. Nate, hermano. Ya Dios cotane el ojo. Desde que yinchan con nene algo ya bautizar. Ahí donde con el bautismo abi Jesús, con su presencia, el Espíritu Santo. Dios nos ha limpiado. 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Y es un bautismo. ¿A mí? 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Y estos es momentos de hermano, hermano. Usted ya está limpio. Gracias a la palabra que les he anunciado a mí. 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Gracias por el poder de la palabra de nuestro Señor Jesucristo, Abí. Gracias por la palabra. He anunciado, Abí, tú tú eres hermano. Él nos sigue anunciando. 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Pero permanezcan en mí. Como yo permanezco en ustedes, ¿sabe? 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
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Hermanos, Shantol, hay veces que difícil. Pero para Dios no hay nada imposible, Shepa, hermano, a mí. 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Yo soy la vid y ustedes los sarmientos. ¿Qué es? 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Que yo soy la vida y ustedes, los sarmientos, es decir, capi, a chubeto, a vivir. El que permanece en mí y yo en él, ese da mucho fruto, a vivir. 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
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El que permanece en mí y yo en él, ese da mucho fruto. 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Fruto Isaac Olan. 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Pero más que el Tol Yershin, y él no cabal, o quien quiere que alet amchilabi, alet ya alabar unos hora y media, dos horas, y después viene la palabra, viene la Eucaristía. Hermano, algo más bien son ellos de ti, ¿por qué? ¿No quiere estar con el Señor? Es un pachar rato. 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Ahí se habla. De allí van a ser, hermano. 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Hermanos, hermanas, gloria a Dios. Y después, ahí da mucho fruto, habí. Pero sin mí no pueden hacer nada. Hermanos y hermanas, necesitamos del Señor Jesús. ¿Abi? Pero Adach, el 20, Cajualumainto, mes, 20 días, parece que no tiene necesidad de Dios, hermano. Pero cuando juro que ya hay la, mami, es a Shalur Hueto, hermano, todos los titanes, Javín, te chupo, ¿qué hay? ¿Qué es el Cataná? Por eso, Shira. Sin mí no puedes hacer nada. 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Porque todo lo que están aquí es hermano, pero ¿quién es el culpable? No es Dios, sino que es uno. ¿Abi? 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Bueno, Fenchao siguieron y. Al que no permanece en mí, lo tiran y se seca, como a los sarmientos que los amontonan y se echan al fuego y se queman. 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
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Mientras ustedes permanezcan en mí, y mis palabras permanezcan en ustedes, ¿sabe? 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
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Gloria a Dios, hermano. 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Mi Padre es glorificado cuando ustedes producen abundantes frutos. 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
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Hermanos, hermanas, cuando uno se enamora en Dios, cuando uno se entrega a Dios, hermano, no le importa. Es que todo esto Dios está enamorado. Ahí está el amor verdad. 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
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Como el Padre me amó, así también los he amado, yo permanezco y permanecen en mi amor. 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Tener ese amor de Dios, cuando uno se enamora en Dios, hermano, nos pasamos comunicando con Él día y noche. No nos importa, cascutico vayas con novia todavía. Y más que el mejor novio que hay es Jesucristo, hermano. Hay un lugar preparado para nosotros. 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Pero se cumplen mis mandamientos. Se cumplen mis mandamientos. Permanecerán en mi amor como yo he cumplido los mandamientos de mi Padre y permanezco en su amor. 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Y en el mal Cristo, él vino a cumplir el mandato de su Padre. Un mandato de Eona y estos como iglesia, como pueblo de Dios, que tenemos que vivirlo. Mandó a los que cumplir, es que todo lo vivir lo que Dios nos dice. 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
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con ese amor de Dios hermano, primero hermano porque dani ebe anish ish mas enamorada vei yinta yinye komamyo ta ishi mas inisha no ya enamorada y si no estás enamorada en Dios qué va a pasar después 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Que Dios los bendiga, mis queridos hermanos.

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1: Pero dejarse guiar por el espíritu no significa someterse a la ley. Es fácil reconocer lo que proviene de la carne: libertad sexual, magia, odios, ira, violencias, celos, furores, ambiciones, divisiones, sectarismo, borracheras, orgías. Gálatas 5:18-19.
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Así es que tila Carlos Alberto Domínguez, pidamos oración por las necesidades de María Elena Sánchez Rodríguez y la familia, nos dice el hermano Carlos. Gracias, hermano. Entonces vamos a orar por ella a las 9:30. Vamos a orar por la familia Alberto Domínguez. Balta Paz también nos dice así: hola, hermano, muy buenas noches, ánimo en su programa y bendiciones. Gracias, hermano Balta Paz, donde nos estás visualizando en esta hora de la noche ya, pues gracias a Dios, y Dios me los bendiga a cada uno de ustedes. También a Carlos, también el hermano Carlos también nos manda saludo por la salud de Carlos Alberto, también él también necesita oración. Está bien, hermano, vamos a orar por ellos, por él o por la familia que usted ya nos que usted está pidiendo oración en esta hora. También San Juan Bautista o San Juan Evangelista también nos está viendo, gracias a Dios. 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

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Así pues, mis amados hermanos, pues acá ya tenemos dos alabanzas en competencia, que es uno que canta Voceros de Cristo, el tema es Levanta tus manos, y en la segunda alabanza también nos canta Trascendencia, el ciego Bartimeo. Ahí están las dos alabanzas. Usted por cuál de las uno va, de los dos va a votar, ¿verdad? Si es por la número uno o por la número dos, pues ahí están las dos alabanzas. Ahí está, pues, mis amados hermanos, así que nos puede llamar, mandar su comentario, el mensajer también, o también a la página de Facebook. Y gracias por estar visualizando en esta hora de la noche, allá por parte de Tierra Fría, también allá por parte de Playa Grande, también allá por parte de Chiapas. Allá también los hermanos nos están visualizando, también allá por parte de la Unión Americana también. Bendiciones, mis amados hermanos, a cada uno de ustedes en esta hora de la noche. ¿Cómo están, pues? Ah, me imagino que bendecido. Yo creo que ya tal vez descansando ya, o todavía están trabajando, pues, pero Dios me los bendiga. Si usted tiene un trabajito por ahí, pues, ánimo, mis amados hermanos. Entonces les invito, pues, que participen con nosotros en este programa, porque, bueno, el programa es para ustedes, ¿verdad? Porque aquí están las dos alabanzas y usted va a elegir por cuál de las dos alabanzas, si es por la uno o por la dos. Ahí está, pues, entonces, mis amados hermanos, nos pueden mandar comentario en esta hora de la noche. 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Hola, hermano, muy buenas noches, misa. Un saludo para ti, mi voto es por la segunda. Aquí estoy visualizando la transmisión, aquí en Caserío Nuca Exis. Ah, igual Dios. Igual Dios, país, hermana Lucy. Hermana Lucy Tilach, o sea, veis, ashkabay Nuca Exis. 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Segunda alabanza, está bien. 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

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Mi voto es por la segunda, Shipar Caitilá, igual Dios, Bay Machil, mensajito Caitilá, pues gracias, Shin, y a tu rato, Aldilá, pues Tibal Shila, a con segunda, alabanza, la ñanin capis voto. 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

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Bueno, ella no nos dice dónde nos está visualizando en esta hora de la noche. Pues bendiciones, amada hermana. 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

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Mi voto es por la primera, Shias Catila. 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

Buenos días, hermanos. Gracias, gracias. Ahí fue participación de Tojas Kainko programa Tila y todo el chigila, pues la neyan votar. Chiesca Tila, Robert Juan, Chiesca Tila. Muy buenas noches, hermano. Voto por la primera, Chiparfusana, hermano Tila. Muchas gracias, hermano Robert Juan, donde nos estás visualizando, pues también cordial saludo para ti, para toda la familia también. Igual, Dios ríes, hermanos, Ashkana, hermano Robe Juan Dila, pues también Mayalia Botarinco Babel Alabanza. 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

Igual yo tres hermanos, Diego, de Diego Xiaxcatilá, saludos hermano de Carlos Alberto Domínguez Sánchez, gracias hermano por mandarnos el saludo, también va de vuelta para allá donde estás visualizando, estás sintonizando la Radio Carisma, también salud y bendiciones para ti también. Igual yo tres hermanos, Diego Xiaxcatilá, pues saco alabanza número 1, Lanjín Capis Boto, Ashkapashko, alabanza número 2, pues Camjon Juiz Boto Mayalí. 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

Radio Carisma, buenas noches. 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Mi hermano, voto por la segunda. Aquí estoy visualizando desde Florida, Estados Unidos. Igual Dios, hermano Robin, Juan nos está viendo desde Florida. Bueno, acu, alabanza pues uno a uno ya, oni. Un voto para cada alabanza, mis amados hermanos. Entonces, pueden mandar su comentario. ¿Por cuál de las dos alabanza vamos a escuchar? Acá tenemos dos alabanza, uno que canta Luz Nazareo, el tema es Mi Corazón Está Dispuesto, y otro que canta La Luz de Cristo, el tema es Templo y Mamín. Ahí está pues, mis amados hermanos, entonces mande su comentario, puedes llamar al número de teléfono de la radio, mis amados hermanos, para que puede participar. ¿Por cuál de las dos alabanza puede usted votar también en esta hora de la noche?

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Hermano, muy buenas noches. Voto por la segunda, Chito Nashkatila. 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

Buenos días, hermanos. Muy buenas noches, hermano. Mi voto es por la segunda. 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
2: No busque venganza de una persona que le ha hecho daño. No busque hacerle mal a una persona que le hizo mal a usted. El que obra mal no necesita su venganza. Las malas obras tarde o temprano se van a pagar en la vida. Tarde o temprano, sin necesidad de que usted mueva un solo dedo, el que obra mal le va a ir mal. El pecado siempre terminará en vergüenza. Se lo voy a volver a repetir. El pecado siempre terminará en vergüenza. Eso que estás haciendo escondido va a terminar en vergüenza. Eso que nadie sabe va a terminar en vergüenza. Esa dualidad en la que andas con Dios, con tu familia, con tus relaciones, va a terminar en vergüenza. Dios le dijo a Habacuc, escríbelo, porque aunque se tarde, se va a cumplir. El que peca está feliz, pero cuando llegue el momento de que todo se descubra, va a terminar en vergüenza. Pero para usted hay esperanza. La palabra del Señor dice, el que encubre sus pecados no prosperará, pero el que los confiesa y se aparta va a alcanzar misericordia. Y eso es lo que creo yo que Dios hoy te está ofreciendo. Alguien recibe la misericordia de Dios, diga conmigo, voy a vivir una vida correcta e íntegra a los ojos del Señor. Si el pecado trae vergüenza, la santidad traerá recompensa de Dios sobre nuestras vidas. Grítenme amén y alabe al Señor con el mejor de sus aplausos.

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Y después ya seguir, si es que le reconozcan que el Señor es Dios. 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Porque el Señor sí es bueno y su amor es eterno y su fidelidad no tiene fin. 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
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Nada, que el cheque lo tocó un día. 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
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la tierra como en el cielo danos hoy nuestro pan de cada día, perdona nuestras ofensas, como también nosotros perdonamos a los que nos ofenden, y no nos dejes caer en tentación, líbranos de todo mal. Amén. Alégrate María, y llena eres de gracia, el Señor está contigo, bendita tú entre las mujeres, y bendito es el fruto de tu vientre, Jesucristo. Santa María, Madre de Dios, ruega por nosotros los pecadores, ahora y en la hora de nuestra muerte. Amén. Gloria al Padre, al Hijo, y al Espíritu Santo, como era en el principio, ahora siempre, por los siglos de los siglos. Amén. Y es en el suista Jesuaná, ochacan bendición como am Dios, castijaloní, en el nombre del Padre, del Hijo, del Espíritu Santo, debido a un solo Dios verdadero. Amén. 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

Señor. Yo siempre camino entre peligros y tú me conservas la vida. Yo busco los peligros y tú siempre me salvas.

Tú eres fiel conmigo. Cumples tus promesas. Renuevas el vigor de mi aliento. Tu misericordia para conmigo es eterna.

una lucha, tu vida no es batalla. Cuando hay lucha, hay prueba en nuestra vida espiritual. Sentimos que ya no podemos, pero hay un Dios que nos ayuda y nos dice: hijo, hija, yo estoy contigo. Tal vez en tu propia familia se levanta contra ti, te dice: tú no vales nada. Pero Cristo te dice: tú vales mucho en esta tarde.

Y muchos se preguntan, ¿por qué derramo lágrimas al estar en el altar de Dios? Y la respuesta es que vivo enamorado de Él.

enamorado solo de ti, Señor. Sí, Señor, solo de ti.

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0: 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Amén.

seguir más con alabanza.

Hay una canción de un amigo de aquí de Puerto Rico que escribió y me gusta mucho. Y ojalá que usted pueda cantarla conmigo.

0: Si la sabes, la puedes cantar conmigo.
1: Jesús es el amigo más fiel que tengo.

Quiero ser libre, oh Dios. Ten misericordia, Señor. Ten misericordia de nosotros. Alabado sea Jesucristo.

Gracias, Jesús. Gracias, Jesucristo. Gracias porque has pagado por mí el precio. Alabado sea Jesús.

Al estrenar la aurora, agradecemos al Creador por el día que comienza y por permitirnos una tradición más. Canten al Señor un canto nuevo. Cante al Señor toda la tierra. Canten al Señor, bendigan su nombre. Su salvación anuncien día a día. Salmo 90.

0: 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Sean libres, pero no hagan de la libertad un pretexto para hacer el mal. Sean libres como servidores de Dios. Primera de Pedro 2:16.
1: Buenos días, bienvenido. Aquí comienza su primer programa del día. Cantos al amanecer, cantos al amanecer. Mi corazón te alaba con alegría y regocijo, oh Dios Todopoderoso. Salmo 138:1. Acompáñenos en esta emisión todos los días a la misma hora y prepárese para escuchar lo mejor de este programa. No se despegue, comenzamos.

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1: 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Gloria al Padre, gloria al Hijo, gloria al Espíritu Santo, como era en el principio, ahora y siempre, por los siglos de los siglos. Amén. En el nombre del Padre, del Hijo y del Espíritu Santo.
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1: 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Queridos hermanos, muy buenos días, ¿qué tal? ¿Cómo se encuentran? ¿Cómo amanecieron? En este día, hoy día domingo 10 de mayo, un día muy especial para cada uno de nosotros. Hoy en este día se celebra el Día de las Madres, una madre que dio su vida por sus hijos. Y también en este día, día domingo, día del Señor, ustedes quizás ya se levantaron por ahí, ya están alistando para ir en la iglesia. Qué bonito, queridos hermanos, mientras que nosotros estamos bien, hay que ir en la iglesia, cantar, gozar y alabar su santo nombre de nuestro Dios Jesucristo. Bien, les dejo con cantos por acá. Hay que gozar a nuestro Dios. Seamos agradecidos con Él por la vida que nos está regalando o por este nuevo día.

Bien, queridos hermanos, vamos a seguir con más de estos temas de cantos. Hay que gozar a nuestro Dios por este nuevo día que Él ya nos está regalando. 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

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Queridos hermanos, es así como estamos presentando estos temas de cantos directamente para las mamás de este mundo. Y también sabemos bien que tenemos una madre que está en el cielo, una madre que dio su vida por su hijo en la cruz. Así que vamos a escuchar más de estos temas de canto. Si ustedes ya nos están escuchando, saludos desde la distancia en diferentes lugares. Y si ustedes desean escuchar temas de cantos, pueden comunicar solicitando sus cantos. Estamos con ustedes, complaciéndoles en esta hora de la mañana de este día domingo.

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finalizando con este programa. Gracias por su fina sintonía. Gracias por escuchar siempre a Radio Carisma. Feliz día para todos. Y ustedes ya están alistando para ir en la iglesia. Recuerden que hoy día domingo, o día del Señor, un día muy especial para cada uno de nosotros, queridos hermanos. A las 7 en punto tenemos la Santa Misa aquí en nuestra parroquia, así que pueden acercar con toda la familia. Saludos y bendiciones, y que pasen un bonito día.

0: 6 de la mañana en punto.
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1: Dice la palabra de Dios en Jeremías 29:11. Porque yo sé muy bien los planes que tengo para ustedes, afirma el Señor. Planes de bienestar y no de calamidad, a fin de darles un futuro y una esperanza. Dios sabe cuáles son los planes que tiene para tu vida. Esto es una promesa para nosotros y una promesa para ti. Sus planes son buenos, sus planes no fallan y sus planes permanecen para siempre. Sin importar lo que estés viviendo hoy, sin importar cómo te sientas, descansa en que Dios tiene un plan bueno y mejor para tu vida.

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0: el nombre del Padre, del Hijo y del Espíritu Santo, un solo Dios verdadero.
1: Amén.
0: Me acercaré al altar de Dios.
1: Al Dios es mi alegría, mi júbilo.
0: Buenos días, hermanos y hermanas. ¿Cuántos dicen amén?
1: Amén.
0: ¿Quién vive?
1: Cristo.
0: Y a su nombre.
1: Gloria.
0: Estamos en este sexto domingo, ¿verdad?, del tiempo de Pascua. Y el Señor en su palabra nos sigue fortaleciendo, nos sigue animando. Y queridos hermanos, nos preparamos para celebrar esta Eucaristía, porque hoy el Señor nos hace una promesa. Y por eso estemos dispuestos a recibir esa promesa en nuestra vida. Pedimos, hermanos, por las intenciones de parte de los esposos Matías y Roselia Ramírez. Dan gracias a Dios y piden fortaleza en su vida matrimonial. También piden por la salud, la fortaleza de sus hijas, para que el Señor bendiga su vida, los cuide. También piden para que el Señor les conceda bendición en su negocio. De parte del hermano Mateo Diego y esposa Catarina Francisco, también dan gracias a Dios por la vida, por la salud. Piden por su bebé José, que el Señor bendiga su vida, le conceda salud y lo libre de toda enfermedad. De parte de Ana María Francisco, pide la bendición de Dios sobre la vida de su hijo Francisco Sebastián, que el Señor cuide, bendiga su vida. Y también pide por la familia, fortaleza en su vida espiritual y material. Vamos a pedir por nuestros hermanos difuntos. De parte de la familia Matías, pide por el alma de Catarina Lorenzo, que el Señor perdone sus pecados y lo tenga en su gloria. También de parte de hermana Elena Gaspar, pide por el alma de José Pedro Juárez, que el Señor bendiga su vida y lo tenga en su gloria. También de parte de Abraham Miguel, pide por el alma de Miguel Mateo, Guadalupe Simón, Magdalena Francisco, Diego Marcelino y María Miguel, que el Señor perdone sus pecados y lo tenga en su gloria. También por la familia Hernández López, pide por Felipe, que el Señor le conceda el descanso eterno y lo tenga en su gloria. Hermanos, pedimos al Señor el perdón de nuestros pecados para participar dignamente en esta Eucaristía. Padre Todopoderoso, te pedimos perdón, Señor, en esta mañana. Tú conoces, Señor, lo que traemos en nuestro corazón y en nuestra mente. Señor, no hemos sido fieles, no hemos sido coherentes, no hemos sido buenos ante ti, porque, Señor, muchas veces nos dejamos llevar por nuestros malos deseos, malos pensamientos, malas acciones. Te pedimos perdón, Señor, porque nos dejamos llevar por nuestro enojo, por nuestro resentimiento, por la mentira, por el engaño. Nos dejamos llevar también, Señor, por nuestros impulsos, Padre. Por eso venimos ante tu presencia en esta mañana, reconociendo, Señor, nuestra fragilidad, reconociendo, Señor, nuestras limitaciones, reconociendo, Padre, que no hemos sido dignos. Por eso, Señor, en esta mañana te pedimos perdón de nuestros pecados. Gracias, Padre, por tu amor, gracias por tu misericordia. Decimos, yo confieso ante Dios Todopoderoso y ante ustedes, hermanos, que he pecado mucho de pensamiento, palabra, obra y omisión. Por mi gran culpa. Por eso ruego a Santa María Siempre Virgen, a los ángeles y a los santos, y a ustedes, hermanos, que intercedan por mí ante Dios nuestro Señor. Dios Todopoderoso tenga misericordia de nosotros, perdone nuestros pecados y nos comunique la vida eterna. Amén. Muéstranos, Señor, tu misericordia.
1: Danos tu salvación.
0: Señor, escucha mi oración.
1: Llega hasta ti mi clamor.
0: El Señor esté con ustedes.
1: Y con tu espíritu.
0: Oremos, oh Señor, tú conoces los corazones y para ti no hay secreto alguno. Purifica nuestros pensamientos, sentimientos, palabras y obras, y y haz que por la efusión de tu Santo Espíritu te amemos y glorifiquemos tu nombre, por Jesucristo nuestro Señor.

estaba olvidando algo muy importante en este día. Hoy, pues, celebramos el Día de las Madres. Así que vamos a pedir esta Santa Misa por cada uno de ustedes, ¿verdad? Como mamás, ¿verdad? Que el Señor, pues, bendiga, fortalezca su vida. Vamos a pedir especialmente por aquellos que ya han partido también de este mundo, y el Señor pues los tenga en su gloria. Oremos. Concédenos, Dios Todopoderoso, celebrar con amor y alegría la victoria de Cristo resucitado, y que el misterio de su Pascua transforme nuestra vida y se manifieste en nuestras obras, por nuestro Señor Jesucristo, tu Hijo, que

0: Se sientan, hermanos, escuchemos lo que nos dice la Sagrada Escritura.
1: La primera lectura de los Hechos de los Apóstoles nos dice: el Espíritu Santo provoca cambios sustanciales y maravillosos en todos aquellos que lo van recibiendo. Escuchemos.
2: 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En aquellos días, Felipe se dirigió a la principal ciudad de Samaria y comenzó a hablarles de Cristo. La gente se reunía y todos escuchaban con atención lo que decía Felipe, pues veían las señales milagrosas hechas por él. Muchas personas que tenían espíritus impuros eran sanadas, y los espíritus salían de ellas gritando, y también muchos paralíticos y tullidos eran sanados. Por esta causa, hubo gran alegría en aquel pueblo. Cuando los apóstoles que estaban en Jerusalén supieron que los de Samaria habían aceptado el mensaje de Dios, mandaron allá a Pedro y a Juan. Al llegar, oraron por los creyentes de Samaria para que recibieran el Espíritu Santo, porque todavía

0: del Señor Jesús. Entonces Pedro y Juan les impusieron las manos y así recibieron el Espíritu Santo. Bendigamos a Dios.
1: Te alabamos, Señor.

0: El texto de hoy de la segunda lectura se dirige a una comunidad que ha experimentado la persecución por su fe, animándolos en la perseverancia, asistidos por el Espíritu que hizo que Cristo volviera a la vida. Escuchemos.
1: Lectura de la primera carta del apóstol Pedro. 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Hermanos, no tengan miedo a nadie ni se asusten, sino honren a Cristo como Señor en sus corazones. Estén siempre preparados a responder a todo el que les pida razón de la esperanza que ustedes tienen. Pero háganlo con humildad y respeto. Pórtense de tal modo que tengan tranquila su conciencia, para que los que hablan mal de su buena conducta, como creyentes en Cristo, se avergüencen de sus propias palabras. Es mejor sufrir por hacer el bien, si así lo quiere Dios, que por hacer el mal. Porque Cristo mismo sufrió la muerte por nuestros pecados una vez para siempre. Él era inocente, pero sufrió por los malos para llevarlos a ustedes a Dios. En su fragilidad humana murió, pero resucitó con una vida espiritual. Bendigamos a Dios.
2: Te alabamos, Señor.
0: En el Evangelio de San Juan, Jesús nos enseña que amarlo significa cumplir sus mandamientos y nos asegura la presencia interior del Espíritu de la verdad. Se ponen en pie para escuchar el Santo Evangelio, pero antes cantemos el Aleluya.

Si ustedes me aman, obedecerán mis mandamientos, y yo le pediré al Padre que les mande otro defensor, el Espíritu de la verdad, para que esté siempre con ustedes. Los que son del mundo no lo pueden recibir, porque no lo ven ni lo conocen, pero ustedes lo conocen porque Él permanece con ustedes y estará en ustedes. No los voy a dejar huérfanos, volveré para estar con ustedes. Dentro de poco los que son del mundo no me verán, pero ustedes me verán y vivirán porque yo vivo. En aquel día ustedes se darán cuenta de que yo estoy en mi Padre y ustedes están en mí y yo en ustedes. El que recibe mis mandamientos y los obedece, demuestra que de veras me ama. Y mi Padre amará al que me ama, y yo también lo amaré y me mostraré a él.

palmas al Evangelio, hermano. Se sientan un momento, hermanos. Saludamos a nuestros hermanos que nos están escuchando por Radio Carisma y también nos están visualizando. Quiero saludar a todas las madres en este día, a cada uno de ustedes que están aquí presentes, los que nos están escuchando también por la radio, pero especialmente pedimos por aquellos que están quizás hospitalizados, aquellos que están en una cama por una enfermedad, aquellos que están pasando momentos difíciles. Pedimos por cada uno de ellos mucha fortaleza en su vida espiritual y física. Amén. Quiero, hermanos, que recordemos lo que el Evangelio de Juan nos ha dicho en estos 5 domingos que hemos escuchado su palabra, para recordar y entonces poder entender lo que hoy vamos a reflexionar. Hermanos, el primer domingo de Pascua, Jesús nos hablaba que Él es la resurrección y la vida. El segundo domingo de Pascua, Jesús decía, Él es, vino a mostrarnos a un Dios misericordioso y bondadoso. El tercer día domingo, hermanos, también Jesús nos vino a hablar de la esperanza, que en medio de las diversas situaciones que vivimos, Él se presenta como esa esperanza. En el cuarto domingo, pues vimos que Jesús nos hablaba que Él es el buen pastor, Él es la puerta. Y hace 8 días Jesús nos hablaba que Él es el camino, la verdad y la vida. Y hoy, hermanos, en este sexto domingo de Pascua, es el domingo de la promesa. ¿Amén? Es el domingo de la promesa. ¿Por qué? Porque hoy Jesús nos promete el don más valioso, hermanos, que es el Espíritu Santo. ¿Cuántos dicen amén? ¿Quién vive? El don del Espíritu Santo. Esa es la promesa que hoy nos hace Jesús. Y por eso vamos a ver entonces, hermanos, el primer punto de reflexión. Jesús nos promete el Espíritu de amor. Y Él, entonces, escuchamos en el Evangelio cuando dice: si ustedes me aman, obedecerán mis mandamientos. Hermanos, ¿en qué consiste, hermanos, amar a Dios? Amar a Dios.

hermanos, consiste o implica hacer vivir su voluntad, ser obedientes a su palabra. Pero entonces, hermanos, cuando nos habla del amor, no vamos a entender el amor aquí como sentimiento, no vamos a entender el amor como una idea, como un concepto. Cuando se nos habla del amor, se tiene que traducir en acción, en acto. Y esto es lo que vemos en la primera lectura. Los hechos de los apóstoles, llenos del Espíritu del resucitado de Jesús, pues han recibido ese espíritu de amor, pero no se queda simplemente en un sentimiento, sino en acción. Y aquí vemos cómo los discípulos van y van a predicar ese amor, van a ir a predicar a todas las personas ese espíritu de amor. Y vemos cómo esa predicación del amor se transforma, hermanos, en milagros, en acción. Y por lo tanto, queridos hermanos, nosotros también tenemos ese compromiso de que si verdaderamente ya tenemos el espíritu del amor, entonces somos obedientes a su mandamiento. Pero este mandamiento se tiene que traducir en acciones. Yo tengo que predicar con mi acción, con mi vida, y esa acción lo voy a hacer cotidianamente, todos los días, en mi vida, en el hogar. Cuando tú, pues, demuestras el amor con tus actos, con tus acciones, en el trabajo, en la familia, con tus hijos, con la esposa y con el esposo, en el ministerio, en eso se tiene que traducir el amor. No simplemente se queda ahí. Por eso dice: si ustedes me aman, obedecen mis mandamientos. ¿Cuántos dicen amén? Hermanos, en esto consiste entonces ese mandato que el Señor nos da. Esa es la promesa que Él quiere. Y como iglesia tenemos que también dar a conocer eso. Vamos a ver la segunda promesa que hace Jesús. La promesa del Espíritu Santo, que es un espíritu que consuela. El espíritu del Consolador. El Espíritu Santo que viene a consolar. Hermanos, en esta vida vivimos muchas experiencias difíciles, duras. Vivimos muchas experiencias, hermanos, en la cual, pues, hermanos, hoy Jesús nos dice que nos ha enviado su espíritu de consuelo. Es decir, que en medio de las dificultades, en medio de las adversidades, en medio de las injusticias que vivimos diariamente, tenemos al espíritu del consuelo. Y por eso, queridos hermanos, Él nos dice: no los dejaré huérfanos, no los dejaré solos, yo estoy con ustedes. Y cuando nosotros, hermanos, somos conscientes de eso, en medio de las dificultades, sabemos que tenemos el consuelo del Espíritu Santo. Y cuando nosotros nos encontramos con dificultades, oramos, tenemos el consuelo del Espíritu Santo. En medio de la enfermedad, en medio de la prueba, en medio de tanta situación, acudimos a Dios en oración para pedirle ese consuelo. Por eso, no lo dejaré solo, yo estoy con ustedes. Eso es lo que dice el Evangelio. Cuando escuchábamos, decía, ¿verdad? ¿Qué decía él? No los voy a dejar huérfanos, volveré para estar con ustedes, ¿verdad? El que recibe mis mandamientos y los obedece, demuestra que de veras me ama. Aquí vemos entonces, encontramos el consuelo, el amor de Dios en medio de nuestra vida. ¿Cuántos dicen amén? Entonces, hermanos, si tú te sientes como que te sientes huérfano, te sientes que ya no tienes a nadie, o que todos te han abandonado, o que te sientes solo, pues no. Hoy
Jesús dice: yo soy el Espíritu del Consuelo. Él es el que está en nosotros y viene a consolarnos. Veamos la tercera promesa que Jesús hace: la promesa del Espíritu de la verdad. Amén. El Espíritu de la verdad. También, hermanos, vivimos en un mundo donde la mentira y el engaño está imperando en la vida del ser humano. La mentira, el engaño, pues, hermanos, a veces le hacemos más caso o le damos más importancia a la mentira y al engaño que a la verdad. Porque cuando una persona dice la verdad, no nos gusta. Cuando una persona te dice la verdad, pues como que fuera una espina, ¿verdad? Y como que dices, ay, ¿para qué me dice, verdad? Pero cuando te dicen mentiras y engaños, haces más obediencia a eso. Sin embargo, queridos hermanos, hoy Jesús nos dice que nosotros tenemos que ser personas que anunciemos la verdad. Hace 8 días Jesús dijo: yo soy el camino, la verdad y la vida. Entonces también, hermanos, seamos cristianos que hablemos de la verdad, aunque al otro no le parezca, aunque al otro no le gusta, aunque al otro, pero dice la palabra, hermanos, en Juan 8:32, que dice: la verdad les hará libres. Amén. La verdad, dice, nos hará libres, porque la mentira nos hunde más, el engaño nos hunde más, pero la verdad nos llevará a esa libertad verdadera. Por eso, en medio de un mundo donde muchos, que el ser humano se deja llevar por la mentira y el engaño, cada uno de nosotros como cristianos estamos llamados para anunciar, para proclamar y decir la verdad. Y esa verdad nos llevará a esa libertad. Amén. Veamos la cuarta promesa que hace Jesús. Jesús hace la promesa del Espíritu de vida, Espíritu de vivificador, la promesa del Espíritu de vida. Yo les pregunto, queridos hermanos, ¿cuánto le tienen miedo a la muerte? Yo creo que todos le tienen miedo a la muerte, ¿sí o no? ¿Verdad? Dice: ay, no quiero morir, yo quiero vivir siempre. Pero no tienes que tenerle miedo a la muerte, porque dice la palabra: si vamos a morir, vamos a resucitar con Cristo eternamente. Entonces, no tenemos que tenerle miedo a la muerte, porque la muerte es el paso definitivo, pues, a la vida eterna. Ahora sí, hay que tenerle miedo a la muerte espiritual. ¿Cuántos dicen amén? Hay que tenerle miedo a la muerte espiritual, porque muchos están vivos, pero están muertos espiritualmente, porque dicen: ay, ya no, aquí se acabó para mí. Ay, ya no tengo metas y propósitos en la vida. Ya no hay sueños. Ya no hay propósitos en la vida. Eso es alguien que está muerto espiritualmente, ¿verdad? A eso sí hay que tenerle miedo. Porque ¿qué sentido tiene la vida si ya estás muerto espiritualmente? Por eso Jesús nos está prometiendo un espíritu de vida. Y cuando te sientes que ya tu vida ya no tiene sentido, pues pídele. La primera lectura que escuchamos, hermanos, dice que los discípulos fueron a predicar ese espíritu de vida. Dice aquí la palabra que muchos estaban poseídos por espíritus inmundos. Estaban poseídos, estaban enfermos, paralíticos. Esas personas habían perdido ya el sentido de la vida, dice, ¿verdad? Estaban muertos espiritualmente. Estaban poseídos por espíritus, ¿verdad? Que ya les ha robado el sentido de la vida. Pero aquí vemos cómo los discípulos fueron a predicar un espíritu de vida. Y por eso dice la palabra que muchos fueron sanados. Muchos fueron levantados. Muchos recibieron el espíritu de vida.
y se llenaron de gozo y alegría, queridos hermanos. ¿Cuántos dicen amén? No hay que tenerle miedo a la muerte, porque dice hermanos, un santo dijo: vivimos para morir y morimos para vivir. Pero espiritualmente hay que tenerle miedo a estar muertos espiritualmente, porque estar muertos espiritualmente es perder el sentido de la vida. Ya no, ya te quedas ya sin ganas, sin seguir para seguir adelante, ¿verdad? Te pierdes todo, una vida positiva. No, a eso sí hay que tener. Y Jesús nos promete una vida, un espíritu de vida, para que nos llenemos de ese gozo, de esa alegría. Como dice la primera lectura, aquellos que estaban poseídos se llenaron de ese espíritu. Y por eso dice que como el pueblo de Samaria se llenó de ese espíritu de vida. ¿Cuántos dicen amén? ¿Quién vive? Y a su nombre. Entonces, eso es lo que nos promete, queridos hermanos, Jesús. Vamos a ver, hermanos, también la siguiente promesa. Jesús promete el espíritu renovador. ¿Sí? Un espíritu renovador. ¿Qué le dijo Jesús a Nicodemo? En el Evangelio de Juan 3:16 dice que Nicodemo tenía un diálogo con Jesús. Y Nicodemo le dijo: Maestro, ¿qué tengo que hacer para entrar en el reino de los cielos? Tienes que nacer de nuevo, le dice Jesús a Nicodemo. Nacer de nuevo. Pero también le dice: así como el viento, que no sabemos de dónde viene y no sabemos a dónde va, así es el Espíritu Santo. El que tiene el Espíritu Santo es una persona que pues está siempre, todos los días, siempre es una persona que motiva, anima, es una persona que no se queda estático, porque cada día tiene nuevas formas de seguir adelante. Y por eso dice, cuando Jesús le dijo a Nicodemo, pues cuando se tiene el Espíritu Santo es como el viento, no sabemos de dónde viene y a dónde va. El cristiano que está lleno del Espíritu Santo es un cristiano que no se queda cómodo, estático. Es un cristiano que cada día propone, es un cristiano que cada día se deja guiar y alienta y motiva. Y eso es lo que le está diciendo Jesús a Nicodemo. Fácilmente nos damos cuenta de un cristiano que vive en la carne, lo podemos identificar fácilmente. Pero alguien que está lleno del Espíritu Santo es alguien que no se queda ahí, es alguien que está cada día dando a conocer nuevas cosas. Y el cristiano que está renovado está renovado por el Espíritu Santo, es un cristiano que cada día motiva, anima, fortalece y no se deja llevar por lo que dicen los demás. Eso es lo que quiere decir, hermanos, y eso tenemos que hacer nosotros, que cada día pues seamos cristianos entusiastas, seamos positivos en medio de todas las situaciones que vivimos. ¿Cuántos dicen amén? ¿Quién vive? ¿Cuándo dan palmas al Señor? Siguiente punto. Jesús nos promete el espíritu de salvación. Hermanos, Jesús dice en el Evangelio, dice, cuando dice aquí, cuando dice: el que me recibe, el que recibe mis mandamientos y los obedece, demuestra que de veras me ama, y mi Padre amará al que me ama, y yo también lo amaré y me mostraré en él. En aquel día ustedes se darán cuenta de que yo estoy en mi Padre y ustedes están en mí y yo en ustedes. No vamos a ser salvados por las obras, sino ya estamos salvos por la gracia del Espíritu Santo, que porque Él ya mora en nosotros. Pero no hay que dejar, por eso se tiene que notar en nuestras obras. Si Él ya está en nosotros,
nosotros vamos a vivir de acuerdo al Espíritu Santo. Pero no vamos a decir que por mis obras me voy a salvar, porque las obras no me van a salvar a mí. Porque yo no puedo comprar la salvación. Porque yo no puedo decir, bueno, porque hice esta obra, o porque hice ese trabajo, o porque yo soy el que estoy llevando esta obra, entonces yo ya me gané el reino de Dios. No. Sino todo lo voy a hacer en nombre de Él, porque Él ya vive en mí. Y porque todo lo hago de acuerdo a su Espíritu Santo. Eso es para todos. Es como, le voy a decir de mi persona, yo, ya no voy a decir porque ya tengo años de ser sacerdote, o porque ya tengo tantos años del ministerio y todo, porque lo que he hecho ya por eso me salvé. Para nada, no. Peor si lo hice con intereses, si lo hice por otros, ¿verdad? Pues eso no me va a salvar a mí. Yo voy a ser examinado al final por el amor, voy a ser examinado por la obediencia, voy a ser examinado porque si lo hice por de acuerdo a la voluntad de Dios. Cuando dicen amén. Entonces Jesús nos promete el Espíritu de salvación, ¿verdad? Nos promete. Y por último, queridos hermanos, Jesús nos promete el Espíritu, el Paráclito. ¿Qué significa la palabra Paráclito? Paráclito significa abogado, defensor. Amén. Jesús nos promete el Paráclito, dice. Es decir, nos promete el Espíritu que nos va a defender, el que va a abogar sobre nosotros en todo momento de nuestra vida. Entonces, queridos hermanos, esta es la promesa que Jesús hace. Por eso estamos, hermanos, en este tiempo, estamos a 15 días de celebrar la fiesta de Pentecostés. ¿Y cómo nos estamos preparando, queridos hermanos? Por eso son 7, 8 domingos que venimos, ¿verdad?, hablando de eso. Y vamos a tener nuestra vigilia y vamos a pedir al Espíritu Santo esta promesa. Pero ¿cómo me estoy preparando yo? ¿Cómo estoy preparándome para poder vivir, recibir esa promesa que el Señor nos está haciendo en esta mañana? Entonces, hermanos, para finalizar, ¿qué dice la carta de Pedro, el apóstol Pedro? ¿Qué dice? Nos dice, hermanos, que nosotros, que ya tenemos el Espíritu Santo, estamos llamados para hacer el bien y no para hacer el mal. Amén. Así que en este mundo que vivimos, que hay muchas situaciones, no nos olvidemos que estamos llamados para hacer el bien. Demos palmas al Señor.

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1: De, hermanos, la paz esté con ustedes. Hermanos, amémonos los unos a los otros, dándonos el saludo de paz para que confesemos con un solo corazón.
2: Padre, al Hijo y al Espíritu Santo, Trinidad, una indivisible. Amén.
1: Hermanos, nos damos la paz.

0: ¿Creen en Dios, Padre Todopoderoso, Creador del cielo y de la tierra?
1: Sí, creo.
0: ¿Creen en Jesucristo, su único Hijo, nuestro Señor, que por obra del Espíritu Santo nació de Santa María Virgen, Madre de Dios, murió, fue sepultado, resucitó entre los muertos y está sentado a la derecha del Padre?
1: Sí, creo.
0: ¿Creen en el Espíritu Santo, que procede del Padre, que con el Padre y el Hijo recibe una misma adoración y gloria, y que habló por los profetas y por los apóstoles? ¿Cree en la Iglesia, que es una santa, católica y apostólica, en la comunión de los santos, en el perdón de los pecados, en la resurrección de los muertos y en la vida eterna?
1: Sí, creo.
0: Decimos todos, esta es nuestra fe, esta es la fe de la Iglesia, que nos gloriamos de profesar en Cristo Jesús, Señor nuestro.
1: Amén. Amén.
0: Presentemos al Señor nuestras peticiones y oraciones. A cada una de ellas vamos a responder diciendo: escúchanos, Padre. Todos.
1: Escúchanos, Padre. Para que Cristo conceda a la Iglesia ser, con firmeza y valentía, testimonio perseverante de su resurrección, roguemos al Señor. Escúchanos, Padre. Para que el resucitado que dio a los apóstoles su paz, la conceda también en abundancia a todos los pueblos, roguemos al Señor.
0: Escúchanos, Padre.
1: Para que el resucitado transforme los sufrimientos de los que sufren y los agonizantes en la alegría que nadie les podrá quitar, roguemos al Señor.
0: Escúchanos, Padre.
1: Para que el que tiene las llaves de la muerte y de su reino nos conceda celebrar un día su resurrección, roguemos al Señor. Escúchenos, Padre.
0: Queridos hermanos, pongamos en las manos de Dios todas nuestras necesidades que traemos en esta Eucaristía, y también quiero elevar esta oración pidiendo por todas las madres, pidiendo por cada una de ellas, especialmente las que están pasando momentos difíciles y quizás ya no tienes a tu madre, pero seguro que ya está en la presencia del Señor para que interceda por ti. Vamos a orar, queridos hermanos. Dios Todopoderoso, en esta mañana, Señor, ponemos en tus manos todas estas necesidades que tu Iglesia pon en tus manos, Señor. Te pedimos por la vida, por la salud. Te pedimos, Señor, por todas nuestras necesidades materiales y espirituales, por todos nuestros proyectos. Ponemos en tus manos, Señor, y que tú las conoces. Pero especialmente, Señor, queremos pedir en este día por todas las madres, las que se encuentran acá, Señor, para que les des a ellas, Padre, la fuerza, la fortaleza, el ánimo. Quizás están pasando momentos difíciles, quizás hay tristeza, hay dolor, hay angustia, Señor, pero consuela y fortalece a cada una, Señor, de las madres. Quiero pedirte por la vida de mi mamá, por su vida, por su salud, para que, Señor, se recupere pronto. Padre, quiero pedirte también por las madres que están enfermas, aquellas madres que están desconsoladas, afligidas, aquellas madres que están hospitalizadas, aquellas que están pasando momentos difíciles, Señor, en una cama, en una silla de rueda. Padre, te pedimos por cada una de ellas, Señor, para que les concedas un espíritu de consuelo, un espíritu de fortaleza, un espíritu de ánimo, y para que, Señor, sean levantados, Señor, como hoy, Señor, tu palabra nos dice. Padre, ponemos en tus manos aquellas madres también que ya partieron de este mundo y ahora se encuentran a tu presencia para que intercedan por la familia, Señor. Oh, Señor, te pedimos también, Señor, por aquellas madres que quizás han perdido un ser querido, un hijo, aquellas madres que se encuentran desconsoladas porque, Señor, quizás han perdido un familiar, Señor, para que los consuele, Señor. Oh Padre amado, ponemos en tus manos todas nuestras necesidades, ponemos en tus manos todas nuestras inquietudes. También te pedimos por las necesidades de la parroquia, por sus proyectos, por sus metas y propósitos, Padre. Ponemos en tus manos para que nos conceda todos los medios y podamos alcanzarla y lograrla, Señor. Te pedimos por todos nuestros hermanos reunidos en esta mañana. Tú conoces, Padre, su necesidad. Traemos ante ti nuestras inquietudes para que, Señor, tú las recibas y puedan hacerse realidad en nuestra vida, Señor. Padre amado, te pedimos en esta mañana, reciba, Padre, nuestra petición, reciba nuestra súplica, reciba nuestra oración, que con amor imploramos en esta mañana, Señor. Y danos tu Espíritu Santo, para que de esa manera podamos darla a conocer con nuestra vida, Señor. Gracias te damos, Padre. Oh Dios Todopoderoso, gracias Señor Jesús, alabado seas por siempre, Señor. Todo esto, Señor, te lo pedimos en el nombre de tu Hijo, que vive y reina por los siglos de los siglos. Amén y amén. Vamos a hacer la bendición del incensario.

hermanas, presentemos nuestras ofrendas al Señor, junto con el pan y el vino que llevamos al altar. Ofrezcamos también nuestro deseo sincero de ser fieles al mandamiento del amor. Cantemos el ofertorio.

0: Ven, hermanos, para que este sacrificio sea agradable ante Dios Todopoderoso.
1: El Señor reciba de tus manos este sacrificio para alabanza y gloria a nuestro bien en toda su santa iglesia. Amén.
0: Acepta, Señor, nuestras ofrendas y purifícanos para que podamos

justo y necesario. Es nuestro deber y salvación glorificarte siempre, Señor, pero más que nunca en este tiempo en que celebramos que Cristo, nuestra Pascua, ha resucitado de entre los muertos, porque Él con la inmolación de su cuerpo en la cruz dio pleno cumplimiento a lo que anunciaban los sacrificios de la antigua alianza, y ofreciéndose a sí mismo por nuestra salvación, quiso ser al mismo tiempo sacerdote, víctima y altar. Por eso, llenos de alegría pascual, junto a toda la creación, nos unimos a los coros celestiales.

Santo. Tu Hijo Jesucristo aceptó la pasión para destruir los lazos de la muerte y romper las cadenas del maligno, de manera que derrotado el poder de las tinieblas, los justos gozarán de tu luz y la creación llegará a su plenitud, participando de su resurrección. Por eso, al celebrar esta liturgia en cumplimiento del encargo que Él nos dejó, te suplicamos, Padre, que bendigas y aceptes

Acuérdate, Señor, de tu iglesia extendida por toda la tierra y con nuestro venerable y bendito patriarca Ignacio Efrén II, con nuestro obispo Marcos Manuel, con los demás obispos, los presbíteros y diáconos.

haz que gocemos de tu heredad junto con tus elegidos, con María la Virgen Madre de Dios, los apóstoles y los mártires y todos los santos, por cuya intercesión confiamos.

0: Hermanos, fieles a la recomendación del Salvador y siguiendo su divina enseñanza, recitemos la oración que Él nos enseñó. Padre nuestro que estás en el cielo, santificado sea tu nombre, venga a nosotros tu reino, hágase tu voluntad en la tierra como en el cielo. Danos hoy nuestro pan de cada día, perdona nuestras ofensas como también nosotros perdonamos a los que nos ofenden. No nos dejes caer en la tentación y líbranos del mal, porque tuyo es el reino, el poder y la gloria por los siglos de los siglos.
1: Amén.
0: Líbranos, Señor, de todos los males pasados, presentes y futuros, y por la intercesión de la bienaventurada siempre Virgen María, Madre de nuestro Dios y Señor Jesucristo, de los bienaventurados apóstoles Pedro y Pablo y todos los santos, concédenos la paz en nuestros días, líbranos de todo pecado y protégenos de toda perturbación. Por Jesucristo nuestro Señor.
1: Amén.
0: El amor de Dios Padre, la gracia de nuestro Señor Jesucristo, la comunión y efusión del Espíritu Santo.

0: Masanil Kanai Hanano Kachikaloni, Señor Jesucristo, Hijo del Dios vivo, que por voluntad del Padre, cooperando el Espíritu Santo, diste con tu muerte la vida al mundo. Concédenos que la comunión en tu cuerpo y en tu sangre, por tu infinita misericordia, nos sirva para el perdón de nuestros pecados, nos libre de todo mal y sea remedio, protección para nuestra alma y nuestro cuerpo. Haz que seamos obedientes a tus mandamientos y no permitas que nunca nos apartemos de ti, que vives y reinas con el Padre en la unidad del Espíritu Santo por los siglos de los siglos. Amén.
1: Que el Señor omnipotente y misericordioso les conceda el perdón, la absolución y remisión de sus pecados.
2: Amén.
1: He aquí el Cordero de Dios que quita el pecado del mundo. Dichosos los invitados a su banquete.
3: Señor, yo no soy digno que vengas a mí, pero una palabra tuya bastará para sanar.
1: Cuerpo de Cristo que se entregó y su sangre que se derramó por nosotros nos comunica en la vida eterna.

Cristo resucitó se nos da como alimento para fortalecernos. Al recibir la Eucaristía, pidamos que el Espíritu Santo habite en nuestros corazones y nos conceda la paz y la alegría que el mundo no puede dar.

0: que en este, que en Cristo resucitado nos hiciste renacer a la vida eterna, haz que la Eucaristía dé en nosotros fruto de salvación, por Jesucristo nuestro Señor.
1: Amén.
0: Se sientan un momento, hermanos, vamos a dejar tiempo para los avisos.
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0: Solo informarles, hermanos, estos sobres que se repartieron, estos son sobres para la diócesis. Nosotros que ya somos parte de la iglesia, tenemos que dar cada año una ofrenda para el patriarca y también para la arquidiócesis. Por eso se repartieron esos sobres, no es para acá local, es para la diócesis. Y ojalá pues que todos hayan recibido esos sobres, porque es un compromiso de todos. Estos sobres se van a dar una vez al año, cada año. Por eso lleva el sello de la diócesis, no de la parroquia. Porque una parte vamos a dar para el patriarca, por eso dice ahí, y la otra parte para la arquidiócesis. Se llaman sobre para las misiones. Ese es un compromiso que tenemos nosotros como pueblo de Dios. ¿Se recuerdan ustedes? Dice Pablo en su carta a los Corintios, recojamos una colecta para que podamos ayudar a las misiones. El patriarca tiene las misiones, la arquidiócesis también tiene sus necesidades y nosotros como pueblo de Dios tenemos que dar eso. Entonces, si usted no llevó su sobre y tal vez dice, pues es un compromiso que tiene que llevar todos, ¿sí? Y pues si usted quiere decir, bueno, allí en la oficina pues todavía hay sobres, eso lo repartimos para todas las comunidades. Tenemos para el fin de mes para poder entregar a la diócesis. Entonces, muchas gracias a los que pues colaboraron y dieron esa ofrenda que es para el patriarcado y para la arquidiócesis de Guatemala. Muchas gracias, hermanos. Se ponen de pie. El Señor es perdón, creo que vamos a tener la bendición de un bebé. Por favor, pase. Ya se me estaba olvidando. Pase. A orar por este bebé. ¿Cómo se llama? José. Vamos a pedir por José. Dios Todopoderoso, derrama tu gracia y tu bendición sobre esta criatura. Te pedimos, Señor, para que lo libres de todo mal, de toda enfermedad, para que también fortalezca su vida, Señor. Te pedimos también por sus padres, para que les des a ellos la sabiduría, la paciencia, el amor, y puedan eso transmitirla a su hijo para que pueda crecer en ese gozo y alegría, Señor. Te pedimos también para que fortalezcas la vida de esta criatura, por Jesucristo nuestro Señor. Amén. Dios Todopoderoso, ponemos en tus manos la vida de esta criatura, en el nombre del Padre, del Hijo, Espíritu Santo. Amén. Fuerte los aplausos. Ahora sí, el Señor esté con ustedes.
1: Y con tu espíritu.
0: La bendición de Dios Todopoderoso, Padre, Hijo y Espíritu Santo, un solo Dios verdadero, descienda sobre ustedes y permanezca para siempre.
1: Amén.
3: Hermanos y hermanas, finalizamos la Santa Misa. Vayamos a nuestros hogares felices y recordemos que Jesús nos dio la promesa del Espíritu Santo. Él es quien nos da la fuerza y valor en nuestro caminar.
0: Podemos ir en paz.

0: mañana con 30 minutos.
1: 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Por tanto, hagan morir en ustedes lo que es terrenal, es decir, libertinaje, impureza, pasión desordenada, malos deseos y el amor al dinero, que es una manera de servir a los ídolos. Tales cosas atraen los castigos de Dios. Colosenses capítulo 3, verso 5.

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Absalom. Reciben cordial saludo a cada uno de ustedes, queridos hermanos, donde nos están escuchando en esta hora de la mañana de este día domingo. Así se llevó a cabo la Santa Misa aquí en nuestra parroquia, la glorificación de Santa María. Les agradecemos su fina sintonía, donde nos sintoniza en diferentes lugares, parte de la Unión Americana. Desde la distancia mandamos cordial saludo. Sabemos que hoy, día domingo, 10 de mayo, un día muy especial a todas las madrecitas de este mundo. Se celebra el Día de las Madres. Así que saludos especiales a cada uno de ustedes, queridas hermanas, donde nos están escuchando en este momento. Si ustedes tienen ese deseo de saludar a sus familiares en diferentes lugares, pueden comunicar, pueden reportar mandando sus mensajitos. ¿En qué lugar nos están escuchando? Ustedes, hermanos, que nos escucha desde la Unión Americana, si ustedes desean de mandar un saludo a su mamá, pues pueden comunicarse. Estamos con ustedes en esta hora dando lectura de sus saludos. Tenemos una hora de tiempo donde podemos escuchar cantos variadas o cantos especialmente a las madres y también a nuestra madre que está en el cielo. Vamos con este canto que canta Agustín Amador.

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queridos hermanos, así como estamos gozando y alabando a nuestro Dios Creador en esta linda mañana, espero que ustedes, donde nos están escuchando, están gozando con estos lindos temas de cantos. Estamos presentando estos cantos a nuestra Virgen María, Madre de nuestro Dios. Tenemos otros 20 minutos de tiempo todavía, así que vamos a seguir con más de estos cantos. Saludos especiales a todas las madrecitas este mundo, saludos cordiales si ustedes nos están escuchando en esta hora de la mañana. Hay que gozar y alabar a nuestro Dios porque Él nos está regalando la vida. Queridos hermanos, les dejo con más de los cantos por acá. 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

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Queridos hermanos, me voy despidiendo con cada uno de ustedes en esta hora de la mañana. Gracias por su fina sintonía. Fue un gusto, un placer poder estar una hora con ustedes. Desde ya, feliz día para todos. Siempre con cuidado, ustedes hermanas que nos escucha allá en la cocina, siempre con cuidado. Feliz día de la madre para todos, queridos hermanos. Hermanos, Dios les bendiga. En unos momentos vamos a escuchar también.

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2: Es bueno alabar al Señor y celebrar tu nombre, Dios Altísimo. Salmo 90.
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Yo necesito que esta noche utilicemos mucho la imaginación. ¿A cuánto les gusta imaginar? ¿A cuánto les gusta soñar? Uy, ¿cómo así? ¿Solo ustedes? No, no, entonces vengan para acá. ¿A quién le gusta aquí soñar, imaginar cosas? Yo no sé si a ustedes les pasa, pero yo a veces estoy en la casa y cierro los ojos y empiezo a imaginar cosas. No, ¿y si me gano 1.000.000.000, qué hago? No, ¿y si tal cosa? Y empiezo como, no, yo le arreglaría la vida a todo el mundo. Pero imagínense esto. Ustedes han sido seleccionados en todo el mundo para una tarea supremamente importante. Y la tarea, sencillamente, es cambiar el mundo. O sea, no tienen sino esa tareita, esa bobaita. Y les van a asignar unas personas que ustedes tienen que seleccionar. Una estrategia que ustedes tienen que elegir. Un mecanismo con el cual ustedes se tienen que identificar. Lo único que les dicen es, muchachos, ustedes tienen que cambiar el mundo. Pero la tarea más importante o la primera tarea que les vamos a delegar es que escojan su equipo. Ustedes tienen que elegir el equipo con el cual van a cambiar el mundo. ¿Fácil o difícil? Difícil, ¿cierto? ¿Fácil? Uf, no, para mí es muy difícil. ¿Qué pensaríamos en las personas que vamos a escoger? Yo, por ejemplo, me hice esa pregunta y yo dije, no, pues yo escogería a alguien poderoso. De pronto alguien que tenga mucho dinero para que patrocine el proyecto. Alguien que sepa mucho. De pronto alguien pintoso, necesitamos en el equipo un pintoso porque uno no sabe cuándo necesite abrir puertas o algo así. Necesitamos a alguien que tenga conocimiento en todas las áreas. O sea, yo empecé a como imaginarme cuál sería el tipo de personas que yo escogería. Pero me hice otra pregunta. ¿Será que a mí me escogerían? Si alguien tuviera que elegir para cambiar el mundo, ¿será que me metería en su equipo? Y yo me quedé pensando en eso. ¿Y por qué sale todo esto y lo que vamos a hablar en esta noche? Resulta que he estado leyendo un libro que me ha puesto a pensar mucho. Y Jesús tuvo esta tarea de la cual usted y yo vamos a hablar esta noche. Jesús tuvo la tarea de cambiar el mundo. Y Jesús tuvo la tarea de escoger un equipo. Pero antes de que desarrollemos el tema, yo quiero que ahí con la persona que tiene al lado comparta esas tres preguntitas, que son muy sencillas. ¿Dónde buscaría a esas personas para cambiar el mundo? ¿Las mejores universidades, en las mejores empresas, en los clubes sociales? ¿En dónde los buscaría? Lo otro es, ¿cuáles serían sus requisitos de selección? ¿Que cumplan qué? ¿No tiene que ser esto, esto, esto? Bueno, no sé. ¿Y a quiénes usted diría, definitivamente, con estas personas yo no me meto? Entonces ahí compartamos tres minuticos con la persona que tiene al lado. ¿Qué haría usted si tiene que cambiar el mundo para escoger su equipo? Bueno, primero, ¿dónde los buscarían ustedes? A ver, alguien que me diga dónde los buscaría. ¿En un batallón? ¿En la calle? Bueno, en la calle. Al que ganó los juegos de CrossFit. ¿Dónde más buscarían? ¿Dónde? ¿Dónde buscarían a alguien que quiera hacer parte de su equipo para cambiar el mundo? ¿Dónde? ¿En oración? Uy, hermano. Macano. Está bien. ¿En la iglesia? Bien. ¿Dónde más? Mire, yo le hice esta pregunta a varias personas y mire las respuestas que me dieron hacia la primera pregunta. Los buscarían las mejores universidades porque se cree que allí es donde se forma la mejor gente. Bueno. Otros me dijeron, los buscaría en el ejército, porque son personas preparadas y fundamentadas. Otros respondieron, los buscaríamos en las mejores empresas, porque son hombres de mucho conocimiento y poder. Otros me dijeron a mí, no, yo buscaría gente rica, gente de mucho dinero, porque esa es la gente que puede hacer algo. Son muchas las respuestas, pero yo quiero que en esta noche nos metamos en el papel que si usted y yo seríamos idóneos para ser parte de ese grupo, para que nos escogieran. Imagínense que Jesús viniera a la iglesia, estuviera caminando hacia este lugar, y usted venga caminando y se encuentra a Jesús de frente, y Jesús lo está mirando. ¿Qué diría de usted? He ahí un hombre conforme a mi corazón. Acá, ¿no es cierto?
Usted habla mucho, pero la verdad, hace poco. Si supieran lo que él hace en la intimidad. ¡Ja! Si supieran lo que ve, lo que escucha y lo que habla cuando está solo. He ahí una mujer conforme a mi corazón. ¿Usted se nos ha puesto a pensar qué diría Jesús de usted? Imagínese que yo estaba leyendo, como les comentaba, este libro, y Jesús está armando ese equipo para cambiar el mundo, y a todos los discípulos dice: hey, ven y sígueme. Entonces está con Pedro, está con Jacobo, está con Juan. Pero llega un personaje del cual quiero que hablemos en esta noche, y mire lo que dice, está en Juan 1 del 47 al 50, dice: cuando Jesús vio que Natanael se le acercaba, comentó: aquí tienen un verdadero israelita en quien no hay falsedad. ¿Ustedes se imaginan que Jesús dijera eso a nosotros? Miren, aquí hay un verdadero hijo de Dios, sincero, íntegro, en quien no hay falsedad. Y le hace su llamado. Y precisamente esa representación o esa descripción que hace Jesús de Natanael es la presentación de él ante otros. Jesús no va a las sinagogas, Jesús no va a la política. Jesús se fija en un hombre con una característica específica: integridad. Hay una versión que dice que he aquí un hombre íntegro. Es la característica que nombra de Natanael. Y me pareció muy curioso, porque en casi todo el llamado los discípulos de su equipo simplemente dice: hey, ven, sígueme. Hey, ¿quieres seguirme? Pero aquí hace una representación de este hombre y hace un marco o lo enmarca dentro de unas características. Sigue diciendo el texto: ¿de dónde me conoces?, le preguntó Natanael. Antes de que Felipe te llamara, cuando aún estabas bajo la higuera, ya te había visto. Siguiente versículo: Rabí, tú eres el Hijo de Dios, tú eres el Rey de Israel, declaró Natanael. Entonces Jesús le dice: ¿lo crees porque te dije que te vi cuando estabas bajo la higuera? Te aseguro algo, vas a ver cosas aún más grandes que estas. Y añadió, luego dijo Jesús, no, ahí está bien, está el versículo 50. ¿Por qué Jesús se fijaría en una persona como esta? ¿Por qué Jesús no de pronto, como dijimos o como muchos respondieron, no buscaría a este tipo de personas o este tipo de características? ¿Por qué Jesús se fijaría en alguien con una característica específica? Y la clave y lo que quiero que de pronto nos centremos en esta noche es en la intimidad que tenía este hombre. Miren, muchachos, ser cristiano en las calles es muy fácil. Ser cristiano en la iglesia es muy fácil. Ser cristiano donde otros me ven, pues es relativamente sencillo porque tengo que tener un tipo de comportamiento. Pero ser cristiano en la intimidad es donde realmente es difícil. Es allí donde nadie me ve, donde no le tengo que dar cuentas a nadie, donde estoy solo, donde yo tomo mis decisiones, es donde realmente formo mi carácter. Alguien decía que cuando alguien hace algo y nadie lo está viendo, eso es lo que define su intimidad y su carácter. Aquí estuvo Ale Chanil, dijo lo siguiente: usted es quien es cuando nadie lo ve. Y vamos a ver cuatro características que están determinadas en este llamado que Jesús hace a Natanael para cambiar el mundo. Y el primero está, volvamos a leer el versículo desde el 47. Dice lo siguiente: cuando Jesús vio a Natanael que se le acercaba, comentó: aquí tienes un verdadero israelita. Y más atrás, resulta que Jesús llama primero a Felipe, y Felipe le dice: hey, ven que he encontrado al Mesías. Y Natanael, sin dudarlo, va con él. ¿Cuántas veces hemos visto personas que han sido llamadas con unas características específicas, pero rechazan ese llamado? Jóvenes con dones, con talentos, con características increíbles,
pero que rechazan el llamado de venir al Maestro. Innumerables números de jóvenes han pasado por estas sillas, por esta iglesia, a los cuales les han hecho la invitación: ven, conozcamos al Maestro, conozca a Jesús, venga. Pero simplemente hacen a un lado su llamado, hacen a un lado esa invitación a conocerlo. Nosotros somos una generación que quiere cambiar el mundo, somos una generación que sueña con cambiarlo todo. Somos una generación idealista que sueña, que proyecta, pero que a la hora de tener que aceptar un llamado que me va a llevar un sacrificio, simplemente lo rechazo. ¿Y saben por qué es tan difícil? Porque es que aceptar un llamado requiere sacrificio. En Mateo dice lo siguiente, Mateo 16, dice: luego le dijo Jesús a sus discípulos, si usted quiere ser mi discípulo, si me quiere seguir, tiene que negarse a sí mismo, tiene que tomar su cruz y tiene que seguirme. En pocas palabras, lo que Jesús le está diciendo: mire, usted quiere aceptar el llamado, tiene que morir. Tiene que morir a lo que usted quiere, tiene que morir a su yo, a sus deseos. No para que los deje abandonados y simplemente ya no haga nada, para algo más grande que yo le tengo preparado. Usted y yo queremos ser, o somos una generación que tiene ese deseo y ese anhelo de ir y cambiar el mundo y hacer cosas maravillosas, y soñamos y proyectamos y tenemos ideas y nos surgen cosas nuevas y comenzamos proyectos. Pero en el momento crucial donde tengo que tomar la decisión si acepto el llamado a seguir a Jesús, simplemente muchas veces lo rechazo, porque está por encima mi deseo, porque está por encima lo que yo quiero. Natanael escucha que allí está el Maestro y lo que hace es que simplemente acepta ese llamado. Va a conocer a aquel del cual ha leído, del cual ha estudiado, del cual han hablado. ¿Cuántas veces o cuántas personas conocemos que de pronto han rechazado ese llamado? ¿O cuántas veces usted y yo, a una invitación de Jesús, hemos rechazado ese llamado? Pero es que tienes que dejar a esa persona. Pero es que tienes que cambiar ese hábito. Pero es que tienes que dejar esto. Pero es que tienes que cambiar esto otro. No, Maestro, hasta allá no. Estos días hablaba con alguien que estuvo mucho tiempo aquí conmigo en la iglesia. Y lastimosamente se fue. Y yo le decía: ¿usted cómo se siente fuera de lo que Dios lo había puesto y a lo que lo había llamado? Y me dijo, me lo definió en una frase que me puso a pensar mucho. Me dijo: una vida sin sentido. Tengo un buen trabajo, tengo una buena posición social, tengo muchas cosas que quiero, pero tengo una vida sin sentido. ¿Será que usted y yo, si Jesús nos dijera, síganme, aceptaríamos ese llamado? ¿Seríamos capaces de tomar nuestra cruz y morir a lo que quiero por aceptar el propósito que Él tiene para mí? Mira el que tiene al lado, dígale: ¿se lo aceptaría? ¿O no? Miremos el segundo aspecto. Entonces, primero, para yo poder cambiar el mundo, tengo que aceptar el llamado de Jesús. Mire lo que pasa con Natanael. En el versículo 47, Jesús dice: mire, aquí tienen a un verdadero israelita en quien no hay falsedad. Un testimonio de vida. Vuelvo y les hago la pregunta: ¿qué diría Jesús de usted y de mí si nos viera ante algo y ante otras personas y tuviera que hacer una descripción de nosotros? Nuestro testimonio es más fuerte que nuestras palabras. Nuestro comportamiento habla más de nosotros que lo que nosotros podamos decir. Pero estamos en una generación, viviendo una generación que está enmarcada en los filtros, en las máscaras, en que aquí me comporto de una manera, pero acá me comporto de otra. Pero allá donde yo estoy me comporto de otra. Estaba viendo un video en estos días que decía que somos una generación que aparenta felicidad. ¿Quién en las redes sociales dice que está triste? ¿Quién en Instagram pone una foto? No, estoy llorando. No, nadie.
así se esté muriendo por dentro, muestra una apariencia que no es. Hay máscaras. Pero ¿saben algo? El testimonio de vida marca la diferencia entre personas que pueden llegar a cumplir ese verdadero propósito. Natanael tenía un testimonio de vida que aún el mismo maestro lo reconoció. Y mira lo que dice en Mateo 5:16. Dice: hagan brillar su luz delante de todos para que ellos puedan ver las buenas obras en ustedes y alaben al Padre que está en los cielos. Volvamos al ejemplo de Jesús. ¿Qué pasaría si Jesús llegara y preguntara cómo es su vida? ¿Será que diría, no, eso es un hombre íntegro, eso es un hombre cristiano, eso es una mujer que da ejemplo? O como muchas veces hemos dicho aquí, ¿qué diría? Cristiano, mi abuela, este. Muchachos, mire, uno puede hablar mucho, puede hablar muy bonito, puede convencer a la gente, pero si su vida no es reflejo de lo que usted habla, no hace nada. Si su vida no habla más fuerte que sus palabras, no hay reflejo de lo que hay realmente en su relación con Dios. Hablar es muy fácil, pero vivir es difícil. Y hay muchos, muchos de nuestra generación que hablan mucho, pero viven poco. El testimonio marca una gran diferencia a la hora de realmente yo marcar eso que Jesús quiere para mí. Y yo quiero que nos preguntemos en esta noche, ¿cómo es su testimonio de vida? Eso lo sabe usted, no lo puedo saber yo, no lo puede saber nadie más. ¿Cómo está usted frente a esto? ¿Cómo está frente a su relación con Dios? En su intimidad, allí donde nadie lo ve. ¿Será que eso que usted refleja en público es el resultado de lo que usted vive allí a puerta cerrada? A veces es fácil aparentar, a veces es fácil mostrar lo que no somos, pero llegará un momento en nuestra vida donde vamos a realmente reflejar lo que somos. Y eso es precisamente lo que estamos hablando acá. Su testimonio marca una gran diferencia. Jesús conocía a Natanael por lo que hacía en la higuera cuando nadie lo estaba viendo y dijo: he aquí un hombre íntegro. Esa es su carta de presentación, ese es su testimonio. No hay falsedad, hay integridad. Somos jóvenes, muchos, tristemente, jóvenes con máscaras, jóvenes con filtros, jóvenes que muestran una cosa pero que en su realidad viven otra. Mira a su alrededor, ¿cuántos jóvenes podrían haber acá? ¿Cuántos jóvenes podrían marcar diferencia en medio de su entorno, de su sociedad? ¿Cuántos jóvenes realmente podrían llegar a cambiar el mundo? ¿Cómo es conocido usted? ¿Qué pasaría si Jesús llegara y lo viera? Pregúntese por un segundo, ¿qué diría? ¿Cuál sería su principal característica? ¿Usted quiere cambiar el mundo? Tiene que tener integridad. Su testimonio de vida tiene que ser más fuerte que sus palabras. Su vida tiene que ser el reflejo de una relación con Él. Eso es una característica fundamental. Pregúntese, ¿qué piensa la gente de mí? ¿Qué están diciendo de mí? Primer elemento, ¿cuál fue? Aceptar un llamado, morir y aceptar lo que tiene para mí. El segundo, ser testimonio de vida. Pregúntele ahí al que tiene al lado, ¿cumple estos dos? ¿Vamos a cambiar el mundo? Miren algo particular. Cuando Jesús le habla a Natanael, él le dice: venga, ¿y usted de dónde me conoce? O sea, lo trata y le habla como: ¿usted de dónde me conoce? ¿Usted quién es? Pero cuando Jesús le responde, la respuesta de Natanael es: Rabí, tú eres el Hijo de Dios, el Rey de Israel. Mire, un tercer elemento para que yo pueda ser un elemento importante o escogido para cambiar el mundo es que yo realmente conozca a Jesús. La vida de Natanael era una antes y otra después. Con el simple hecho de cómo se dirige a Jesús, cómo lo llama,
Pero cuando Jesús se revela a él quién es, su actitud cambia. Yo le quiero hacer una pregunta en esta noche. ¿Usted conoce a Jesús? ¿Usted ha tenido un encuentro con el Maestro? ¿Su vida es el reflejo de un cambio? ¿O simplemente es lo mismo? Sí, yo lo conozco, pero no cambio. Sí, yo soy cristiano, pero mi vida no refleja esto. Hay un cambio en la sola actitud de Natanael cuando dice, sí, este es. Y lo reconoce y le dice, Rabí, maestro, tú eres. Muchachos, su vida refleja, o sus vidas reflejan un encuentro con Jesús. Su caminar diario refleja que ustedes conocen a Jesús. Natanael expresa esta diferencia en el momento en que es revelado, en que él lo conoce, en que él determina que él es Jesús. ¿Será que en nuestra vida hay cambios que reflejen ese conocimiento de él? ¿Será que nuestra vida realmente expresa que hemos conocido a Jesús? ¿O es igual o peor? Es imposible que usted conozca a Jesús y no haya un cambio. Si no hay un cambio es porque no lo ha conocido, la verdad. Y tenemos que evaluarnos esto. Queremos cambiar el mundo sin conocer a Jesús. Queremos conquistar el mundo y ni siquiera podemos conquistarnos a nosotros mismos. Evalúe y pregúntese en esta noche, ¿conoce a Jesús? ¿Hay un cambio en su vida? ¿Será que Él es el Señor de su vida? ¿Será que Jesús es el maestro de sus decisiones? Es el Señor que lo guía y que lo lleva a tomar decisiones, a comportarse, a actuar, a hablar, a cambiar. ¿Cuántos hemos ido de pronto a eventos y ustedes han escuchado que somos la generación que va a cambiar el mundo? ¿A quién nos han dicho eso? Creo que a todos, ¿cierto? Usted es la generación, y uno, uy, yo soy el que va a cambiar el mundo. ¡Qué bacán! Pero ninguno me dice, usted es la generación que tiene que conquistar la intimidad. Ustedes son la generación que tienen que conocer a Jesús. Ustedes son la generación que tienen que dar testimonio de vida. Ustedes son la generación que tienen que morir a lo que el mundo quiere por vivir a lo que Él quiere. Y venimos con el punto en el que me quiero centrar en esta noche. Miren lo que le dice Jesús a Natanael. Dice, antes que Felipe te llamara, yo ya te había visto, aún cuando estabas bajo la higuera. A mí me interesó mucho eso, ¿cómo así que Jesús lo veía que estaba bajo la higuera? E investigando un poco en la época, la higuera era un árbol que daba sombra y daba frescura, y las casas de la época eran muy pequeñas y hacía mucho calor. Entonces las personas se iban normalmente a meditar, a orar, a muchas cosas, a esos árboles. Lo que Jesús le estaba diciendo a Natanael es, mire, yo lo conozco a usted en la intimidad. Yo sé lo que usted hace cuando nadie lo ve. Yo sé lo que usted lee, estudia y practica allá en esa higuera. En pocas palabras le estaba diciendo, yo lo conozco. Y lo conozco antes de que usted me conociera a mí. Una vida de intimidad marcó la diferencia en el llamado de Jesús a Natanael. Porque Jesús ya sabía lo que él hacía y lo que él veía. Y por eso para Natanael no fue difícil aceptar el llamado. Porque ya sabía quién lo estaba llamando. Muchachos, miren. Se nos enseña a que tenemos que salir a conquistar la ciudad. Se nos enseña que tenemos que salir y cambiar nuestra universidad, nuestro colegio, nuestra familia, nuestro mundo. Pero no se nos enseña que tenemos que conquistar ese tiempo a solas, que tenemos que cambiar esa intimidad, porque saben algo, en la intimidad es donde grandes proyectos mueren, es donde grandes hombres fracasan, es donde muchos han muerto, porque conquistar la intimidad es lo más difícil. Como les decía ahorita en un principio, ser cristiano en las calles, pues todo el mundo me ve, yo me tengo que comportar bien. Ser cristiano en la iglesia, pues mucho más. Cuando estoy en la iglesia todo loco, ¿no? Pues ¿qué van a decir?
Pero allá cuando nadie lo ve, allá cuando usted está solo, ahí es donde realmente se define su carácter. Y eso es lo que le está diciendo Jesús a Natanael: mire, yo a usted lo escogí por lo que usted hace en la intimidad. Yo a usted lo llamé y lo escogí por lo que lo conozco. Allá en la integridad, donde nadie lo está viendo, yo lo veo. Pero nosotros creemos que no, nosotros creemos que simplemente nos comportamos donde nos ven. Pero no somos una generación que se comporta donde no nos ven. Y por eso muchos fracasan y mueren. Y grandes proyectos y grandes cosas que Dios tenía con la gente, muere ahí. Pero también puede ser el campo donde Dios forme cosas extraordinarias. David fue un hombre de intimidad, José fue un hombre de intimidad, Daniel fue un hombre de intimidad, Jesús fue un hombre de intimidad. Muchachos, no podemos conquistar el mundo si no nos conquistamos a nosotros mismos. No podemos cambiar el mundo si ni siquiera cambiamos nuestros hábitos íntimos delante de Dios. No podemos transformar nuestra sociedad si ni siquiera transformamos nuestro corazón. Y lastimosamente estamos formando una generación que quiere ir a las calles, pero no quiere que se descubra lo que hacen a solas. Jesús sabía que esta característica era supremamente importante y se la hace como clarificar delante de los hombres. Mire, aquí viene un hombre en el que no hay falsedad, en el que hay veracidad, en el que hay integridad, y le dice: yo a usted ya lo he visto y lo conozco y sé lo que hace. ¿Qué tendría que decirnos Jesús a nosotros si nos viera? Yo sé lo que usted hace en intimidad. Yo lo veo allá en su cuarto cuando nadie lo ve. Yo sé lo que usted ve, yo sé lo que usted escucha, yo sé lo que usted hace. ¿Será que frente a esto estaríamos calificados para recibir ese llamado de ir y cambiar el mundo? Es difícil. Cuesta. Es complejo. Y eso fue lo que le pasó a Samuel. Cuando Samuel fue a escoger rey para Israel, el Señor le dijo: mire, no se fije en la estatura, ni se fije en su parecer. Fíjese en el corazón. Y podríamos decir hoy lo mismo: mire, no se fije en la apariencia, no se fije cómo levanta las manos en la iglesia o cuando lleva la Biblia. Fíjese en el corazón. Fíjese en la intimidad. Fíjese en ese hombre, en esa mujer que marca una diferencia cuando tiene que marcar una diferencia, cuando está solo. ¿Por qué es tan difícil? ¿Por qué es tan complicado? Porque a veces no entendemos o no creemos de que Él está ahí. Para nosotros sería importante ir a buscar entre los que conocen, entre los que saben, entre los poderosos, entre los ricos, entre mucha gente. Pero para Jesús era más importante buscar entre los que se guardaban en intimidad. Muchachos, jóvenes que quieran cambiar el mundo, hay por montones. Gente con ideas, gente con sueños, gente con muchas cosas. Pero jóvenes que logren ser íntegros en la intimidad, muy pocos. Jóvenes a los que Jesús le diría: mire, ahí viene un hombre y una mujer íntegros, transparentes. ¿A cuántos abrirían las puertas de su cuarto en la madrugada para mirar lo que están haciendo? ¿Cuántos abrirían la puerta de su corazón para que pudiéramos ver lo que están pensando? Lo que están deseando. Ahí es donde tenemos que trabajar. Sí, queremos cambiar el mundo. Sí, queremos ser personas que sean idóneas para lo que Jesús quiere para nosotros. Sí, queremos conquistar naciones. Eso no está mal. Pero si no conquistamos nuestra intimidad, si no somos íntegros, allí cuando nadie nos ve, no va a pasar nada. Porque simplemente nuestra vida es el reflejo de lo que somos cuando nadie nos ve. ¿Por qué caigo? ¿Por qué fallo? ¿Por qué esto? Revise su intimidad. Revise su relación con Dios. Revise si usted realmente está marcando diferencia donde la tiene que marcar. Ahí es donde realmente cuesta. ¿Y saben qué es lo mejor? Que Natanael acepta ese llamado, tiene un estilo de vida, y Jesús le dice: mire, usted se sorprendió por lo que le dije. Cosas que ni siquiera usted se imagina son las que va a ver y las que voy a hacer con usted.
La intimidad es un campo de preparación para lo que Dios va a hacer con nosotros. Para lo que Dios va a hacer en público con usted y conmigo. Tal vez es un campo donde Él nos prepara para lo que viene. Muchachos, este año nosotros queremos que nos centremos en nuestra relación con Dios. Ser cristiano aquí donde nos ven es fácil, pero conquisten la intimidad. Formen una relación a solas con el Padre. La principal característica que Jesús vio en Natanael, Él no dijo, uff, aquí hay un hombre con mucho conocimiento. Aquí hay un hombre que viene de buena familia. Aquí hay un hombre que es físicamente atractivo. O que habla muy bien y se expresa muy bien. Dijo, hay un hombre íntegro. Nos falta integridad. Nos falta sinceridad. Nos falta intimidad. ¿Por qué no conquistamos afuera? ¿Por qué no viene más gente? ¿Por qué nosotros mismos no podemos hacer grandes cosas? ¿O por qué Dios no puede hacerlas a través de nosotros? Más bien, porque simplemente no hemos conquistado la intimidad. No hemos marcado diferencia. No hay ninguna diferencia en lo que ellos ven y nosotros vemos. En lo que de afuera hablan y nosotros hablamos. En lo que afuera hacen y nosotros hacemos. Yo me hice esta pregunta, Señor, ¿yo estaría apto ante un llamado tuyo para cambiar el mundo? ¿Aceptaría tu llamado? ¿Sería capaz de sacrificar y morir por ti, por tu causa? ¿Será que mi vida es un testimonio a otros? ¿Será que te conozco? Y realmente me tuve que evaluar, ¿será que mi intimidad es tuya? Muchachos, no va a pasar nada con nosotros. Si primero, usted no es sincero e íntegro delante de Dios. No va a pasar nada con usted afuera. Si allá donde nadie lo ve, no hay un cambio. Aún dentro de las iglesias vemos jóvenes con falta de integridad. Se nos enseña a ser la generación que cambia las naciones, que cambia el mundo, relevante. Usted y yo somos los únicos. Pero no nos fijamos en estos detalles. Que Jesús se fijaba. Usted y yo somos idóneos para aceptar ese llamado. Realmente evalué mi vida frente a esto. Yo quiero cambiar el mundo. Yo quiero cambiar mi mundo. Yo quiero cambiar mi ciudad. Yo quiero que los jóvenes de mi ciudad y de mi generación cambiemos el mundo. Pero no había entendido que tengo que cambiar mi mundo. Que tengo que cambiar mi intimidad con Él y ser íntegro y veraz y real frente a Él. ¿Cómo están frente a esto? ¿Hacemos parte de ese grupo al que puede el Señor decir, este es de mi equipo, a este lo llamo, este es íntegro? Y quiero terminar con estas dos frases. No tenemos que preocuparnos por si vamos a conquistar naciones o si vamos a cambiar el mundo. Tenemos que preocuparnos por ser íntegros y conquistar nuestra intimidad. Esa debe ser nuestra mayor preocupación. Nunca debemos menospreciar lo que Dios hace con nosotros en la intimidad. Puede ser el tiempo de preparación de lo que viene para nuestras vidas. Muchachos, la invitación en esta noche es que seamos hombres y mujeres de intimidad. Que cuando Jesús nos vea dice, ahí viene un verdadero hijo mío. Ahí viene un verdadero hombre o mujer de Dios. No se preocupe si dicen, uy, viene un man súper inteligente, no, que habla súper bien, no, un buen líder, no, un man que va a cambiar el mundo, no, un hombre íntegro, una mujer íntegra. ¿Cuántos quieren cambiar el mundo conmigo? Uy, ¿cómo así tan poquitos? Acepten el llamado de cambiar su intimidad y su relación con Dios. Si no, no va a pasar nada. Sino simplemente vamos a ser una generación de emociones, de eventos, de fines de semana, de domingos, de sábados. Pero que cuando estamos solos volvemos a lo mismo. Ahí es el campo de batalla. Ahí es donde mueren
o viven los conquistadores, los que realmente cambian el mundo, son los que pelean ahí en la intimidad. Me gustaría que oráramos, que cerráramos los ojos por un momento y piense eso en su vida. ¿Cómo está la intimidad? Y sueñe conmigo, piense, ¿qué pasaría si Jesús me ve y tiene que decir algo de mí? ¿Qué diría? ¿Qué expresaría? Hay una canción de José Adrián Romero que dice así: cuando nadie me ve en la intimidad, donde no puedo hablar más que la verdad, me sobran palabras. Allí no hay apariencias. Ahí es solo mi corazón contigo. Allí soy sincero. Muchachos, el reto es que usted y yo nos volvamos hombres y mujeres de intimidad. Ese es el reto en esta noche. Piense por un momento ahí a solas cuando diga: Señor, ¿seré como Natanael? ¿Seré que tú tienes ese concepto de mí? ¿Será que soy íntegro delante de ti? ¿Será que soy transparente ante tus ojos? ¿Será que allí donde nadie me ve realmente tú me llamarías? Dios no necesita a la gente más preparada. Dios no necesita a la gente más elocuente. Dios no necesita al líder que ha estudiado más. Dios necesita a hombres y mujeres con un corazón íntegro, sincero y transparente. Que acepten el llamado, que estén dispuestos a morir, que tengan un testimonio de vida, que quieran conocerlo y sobre todo que quieran vivir en intimidad con Él. Si usted quiere aceptar ese llamado, dígaselo ahí: Señor, yo quiero aceptar este llamado. Yo quiero ser un hombre de intimidad, una mujer de intimidad. Quiero conocerte. Quiero que mi relación contigo sea profunda, íntegra, transparente. Quiero quitarme las máscaras, quiero quitarme los filtros, quiero quitarme todo aquello que estorba mi relación contigo. Señor, yo no sé qué dirías tú de mí si me vieras, pero yo solo espero que dijeras que soy un hombre de intimidad, que soy un hombre transparente, que soy un hombre que te ama. Yo no sé qué dirías de mí, Señor, frente a otros, pero yo solo espero que digas que mi vida habla más fuerte que mis palabras. Señor, yo sé que hay muchos jóvenes que quieren cambiar el mundo. Miles por todo lado, por todo el mundo. Pero hay pocos que aceptan el llamado de conquistar su intimidad. Señor, ayúdanos a nosotros a ser esos jóvenes. Jóvenes íntegros y transparentes delante de ti. Que no les da miedo aceptar el llamado y el reto de ser integrales, transparentes. Señor, ayúdanos a quitarnos las máscaras de la apariencia. Ayúdanos a quitarnos las máscaras de la falsedad, de querer mostrar algo que tal vez no somos, de querer expresar algo que tal vez no está en nuestro corazón. Ayúdanos a vivir en integridad, Señor. Jóvenes íntegros, transparentes, te amen, que dejen de compartir lo que el mundo comparte, que dejen de vivir lo que el mundo vive, que dejen de estar haciendo lo que no deben hacer, sino que te busquen, que te amen, que quieran conocerte y profundizar contigo, Señor. Señor, ayúdanos a hacer de verdad una generación relevante, pero no porque hacemos mil cosas, sino porque tú nos conoces y somos conforme a tu corazón, Señor. Padre, te damos gracias en esta noche por tu palabra, porque es un llamado a vivir en una intimidad real contigo, en una relación real contigo, Señor.
te adoramos, te exaltamos, te glorificamos. Y te pido que nos ayudes y nos des la fuerza, Señor, para que cuando nadie nos ve, recordemos.

Señor, después de haberte alabado, queremos entrar a tu lugar santísimo. Queremos contemplar tu rostro, Señor, habitar en tu presencia. Purifícanos, Señor.

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Muy bien, es que queridos hermanos y hermanas, así es como terminamos también nuestra prédica de los jóvenes, donde hemos escuchado mensajes muy bonitos. Y en esta hora les vamos a dejar más alabanzas. Alabanzas para exaltar el nombre de nuestro Señor Creador. Y también en este día conmemoramos un día grande, un día donde conmemoramos el Día de las Madres. Así que si están ahí en sintonía de Radio Crisma, mil felicidades también ahí a las mamás que cada día luchan por sus hijos, que cada día también se esfuerzan o dan su vida por sus hijos. A ustedes, madres, les debemos bastante. Como hijos, les debemos bastante. Les debemos la vida porque ustedes nos criaron, estuvieron ahí sufriendo por nosotros 9 meses a traernos a este mundo. Después de ahí, criarnos, sanarnos. A veces nos enfermamos o nos ensuciamos. Ustedes estaban ahí para limpiarnos, darnos de comida. Así que gócense en esta hermosa mañana con estas hermosas alabanzas. Les vamos a estar acompañando con Radio Carisma. Así que alabemos y glorifiquemos también el nombre de nuestro Señor Creador en esta hermosa mañana. Y si tú, muchacho o muchacha, que no has dado un abrazo a tu mamá, hoy es el día de que puedes darle un abrazo y decirle gracias, gracias mamá, por traerme este mundo, por estarme cuidando, por ese gran amor que me das. Así que mis queridos hermanos y hermanas, crucémonos con estas hermosas alabanzas.

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1: Estas son las cosas que un buen hijo nunca le debe hacer a sus padres.
2: Abandonarlos. Hacer que se sientan que ya no importan. Eso les duele más de lo que tú te puedes imaginar. Es algo que un buen hijo jamás debería hacer. Tampoco deberías humillarlos, ni en público ni en privado. Puede que sientas que cometieron errores en el pasado. Hay cosas que tu crianza tuvieron que no fueron perfectas. Pero no los hagas sentir mal por eso. Hicieron lo mejor que pudieron con lo que tenían en ese momento a su alcance y merecen que los entiendas. En lugar de criticar, busca agradecer lo bueno que hicieron. Al final todo el mundo va a cometer errores, pero los padres siempre hacen lo que creen que es mejor para sus hijos. Humillarlos y hacerlos sentir mal por algo que pasó hace años no te va a hacer sentir mejor. Eso solo los va a lastimar. Un buen hijo no debería ignorar los sacrificios de los padres. Si lo piensas, ellos probablemente se privaron de tantas cosas para darte lo mejor que podían. Quizá trabajaron más de lo que quisieron, más de lo que podían. Se quedaron sin disfrutar de esas cosas para asegurarse de que a ti no te falte nada. A veces ni siquiera lo dicen, pero esperan que en algún momento reconozcas esas cosas que hicieron.

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siglos. Amén. En el nombre del Padre, del Hijo, del Espíritu Santo, de vida, un solo Dios verdadero. Amén. Buenos días, hermanos. Que yo encontrarlo en un momento. Vamos a dar su presencia como a Dios. Así que, hay una coja a las 12 y 23 minutos. 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

0: 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Este diablo es igual. ¿Qué te opinas, Justa Juana? 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

0: En nombre del Padre, del Hijo y del Espíritu Santo, un solo Dios verdadero.
1: Amén.
0: Me acercaré al altar de Dios.
1: Dios es mi alegría y júbilo.
0: Buenas tardes, hermanos y hermanas. Sean bienvenidos y bienvenidas en esta tarde. Ofrecemos esta Santa Misa. Vamos a pedir por todas las intenciones. Especialmente vamos a pedir hoy por todas las madres, porque hoy es un día en la cual pues se dedica a ellas. Así que pedimos por cada uno de ustedes que son ellas madres, que luchan, que se esfuerzan y pues sacan adelante a sus hijos. También vamos a pedir por aquellas madres que están enfermas, aquellas madres que están hospitalizadas, que están en una cama, con alguna enfermedad, que el Señor las fortalezca, si nos están escuchando por la radio. Vamos a pedir entonces por las intenciones. De parte del hermano Enrique Mateo, pide perdón de sus pecados, que el Señor bendiga su vida, su trabajo, lo libre de todo peligro y bendiga a la familia. De parte de la hermana Angelina Marcos Juan, también pide por la vida, por la salud de su esposo e hija, que el Señor también lo guarde, conceda fortaleza en su vida familiar. De parte de la hermana María Simón y esposo Pascual Joaquín, piden al Señor bendición en la vida, fortaleza también. Piden por la salud de su mamá Juana Pablo, que el Señor bendiga su vida, su trabajo, los libre de todo mal. También de parte de la hermana Magdalena Marcos Marcos, pide la ayuda de Dios por la vida de su hijo Nelson Francisco Juan Marcos, que se encuentra en los Estados Unidos. Que el Señor le conceda paz, bendición, lo libre de toda migración, que lo libre de todo mal. De parte de la hermana Reina Sebastián, da gracias a Dios también por la vida. Que el Señor bendiga a la familia, que lo aparte de todo peligro, bendiga su negocio. También pide por la salud de Reina Sayuri, que el Señor bendiga su vida. De parte del hermano Francisco Sebastián y esposa María Lorenzo, agradecen a Dios también por la vida, por la salud de sus hijos, que el Señor libre todo mal, accidente, también que los libre todo peligro, bendiga su vida espiritual y material. De parte del hermano Fernando Francisco Sebastián, también da gracias a Dios por su vida, que lo aparte todo mal, que el Señor bendiga su vida y su trabajo. De parte del hermano Ronnie Francisco Sebastián, Dios bendiga su vida, también lo libre de todo peligro, accidente y también migración. De parte de la hermana María Noemí Francisco, pide también por la vida, también por su esposo Francisco Pablo, que lo libre de todo mal, por la vida y bendiga también su trabajo. De parte de la hermana María Castañeda Ramón, también pide por la vida, pide por los hijos, la salud de sus hijos, de Lucía Cristóbal, Ángel Manuel Cristóbal, o la salud de su esposo Pedro Cristóbal, que el Señor bendiga su vida. De parte de la hermana María Francisco Felipe Juan, también pide la bendición de Dios por la vida y la salud, por sus hijos e hijas, pide también por la salud de su esposo Basilio Santiago, o su hijo Francisco Felipe, que el Señor los acompañe siempre, bendiga su vida y su trabajo, y los aparte de todo mal. También piden por sus nietos. De parte de la hermana Rosa Castañeda, también pide por la vida de su esposo, Regino Mateo Nicolás, que se encuentra en los Estados Unidos, que el Señor libre de todo mal, peligro, migración, bendiga su trabajo. También pide por la salud de sus hijas, Lucía Suseli y Lucía Anaí, que Dios bendiga su vida. De parte de la hermana Nicolás Pedro y esposo, piden también fortaleza en su vida, que el Señor los aparte de todo mal y bendiga su vida espiritual y materialmente. Vamos a pedir por nuestros hermanos difuntos. De parte de la hermana María Nicolás, pide por el alma de Mateo Pablo, Elena Jorge, Pablo Juan y Eulalia Pablo. También de parte del hermano Pedro Bartolo, pide por el alma de María Francisco Tomás, Pedro Baltasar, María Francisco, Francisco Pedro y Francisca Tomás. De parte de la hermana Reina Sebastián, pide por el alma de Domingo Nicolás Francisco, Francisco Sebastián Caño. De parte de la hermana Lucía Pedro, pide por el alma de Gaspar Francisco, Pedro Antonio, Paulina Baltasar, Francisco Gaspar y María Lorenzo. De parte de la hermana María Francisco Felipe, pide por el alma de Ana Pedro y Tomás Basilio. De parte de la hermana Elena Tomás, pide por el alma de Eulalia Cristóbal Pedro, Elena Tomás, Angelina Pedro y Cristóbal Pedro. También de parte de la familia Hernández, pide por Felipe Hernández. La familia Castro también pide por el alma de Emilia Castro. Que el Señor le conceda el descanso eterno. El Señor perdona sus pecados y los tenga en su gloria. Hermanos, pidamos al Señor el perdón de nuestros pecados. Dios Todopoderoso, te pedimos perdón en esta tarde. Estamos aquí reunidos ante tu presencia. Reconocemos, Padre, que muchas veces no hemos sido fieles a tu palabra, que no somos coherentes, Señor, en nuestros actos. Te pedimos perdón por nuestra autosuficiencia. Te pedimos perdón, Señor, porque nos apartamos de tu camino, de tu verdad. Te pedimos perdón porque muchas veces nos dejamos llevar por nuestro egoísmo, por nuestra mentira. Nos dejamos llevar, Señor, por nuestro resentimiento. Te pedimos perdón también porque no somos obedientes, Señor, a tu mandamiento. Por eso, cuántas veces con nuestras palabras, acciones, ofendemos a nuestro prójimo. Ten piedad y misericordia de nosotros, Señor. Hermanos, decimos, yo confieso ante Dios Todopoderoso y ante ustedes, hermanos, que he pecado mucho de pensamiento, palabra, obra y omisión. Por mi gran culpa. Por eso ruego a Santa María siempre Virgen, a los ángeles y a los santos, y a ustedes, hermanos, que intercedan por mí ante Dios nuestro Señor. Dios Todopoderoso, tenga misericordia de nosotros, perdona nuestros pecados y nos comunique la vida eterna.
1: Amén.
0: Muéstranos, Señor, tu misericordia.
1: Danos tu salvación.
0: Señor, escucha mi oración.
1: Y desde a ti mi clamor.
0: El Señor esté con ustedes.
1: Y con tu espíritu.
0: Oremos, oh Señor, tú conoces los corazones y para ti no hay secreto alguno. Purifica nuestros pensamientos, sentimientos, palabras y obras. Y haz que por la efusión de tu Santo Espíritu te amemos y glorifiquemos tu nombre. Por Jesucristo nuestro Señor.

0: Concédenos, Dios Todopoderoso, celebrar con amor y alegría la victoria de Cristo resucitado, y que el misterio de su Pascua transforme nuestra vida y se manifieste en nuestras obras, por Jesucristo nuestro Señor.
1: Amén.
0: Se sientan, hermanos, escuchemos lo que nos dice la Sagrada Escritura.

Lectura del libro de los Hechos de los Apóstoles. 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En aquellos días, Felipe se dirigió a la principal ciudad de Samaria y comenzó a hablarles de Cristo. La gente se reunía y todos escuchaban con atención lo que decía Felipe, pues veían las señales milagrosas hechas por él. Muchas personas que tenían espíritus impuros eran sanados y los espíritus salían de ellas gritando. Y también paralíticos y tullidos eran sanados. Por esta causa hubo gran alegría en aquel pueblo. Cuando los apóstoles que estaban en Jerusalén supieron que los de Samaria habían aceptado el mensaje de Dios, mandaron allá a Pedro y a Juan. Al llegar, oraron por los creyentes de Samaria para que recibieran el Espíritu Santo, porque todavía no había venido el Espíritu Santo sobre ninguno de ellos. Solamente se habían bautizado en el nombre del Señor Jesucristo. Entonces Pedro y Juan les pusieron las manos y así recibieron el Espíritu Santo. Bendigamos a Dios.

0: Lectura de la primera carta del apóstol Pedro. 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Hermanos, no tengan miedo a nadie, ni se asusten, sino honren a Dios, a Cristo, como Señor en sus corazones. Estén siempre preparados a responder a todo el que les pida razón de la esperanza que ustedes tienen, pero háganlo con humildad y respeto. Pórtense de tal modo que tengan tranquila su conciencia para que los que hablan mal de su buena conducta como creyentes en Cristo se avergüencen de sus propias palabras. Es mejor sufrir por hacer el bien, si así lo quiere Dios, que por hacer el mal. Porque Cristo mismo sufrió la muerte por nuestros pecados, una vez para siempre. Él era inocente, pero sufrió por los malos, para llevarlos a ustedes a Dios. En su fragilidad humana murió, pero resucitó con una vida espiritual. Bendigamos a Dios.
1: Te alabamos, Señor.
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1: En aquel tiempo, Jesús dijo a sus discípulos: Si ustedes me aman, obedecerán mis mandamientos, y yo le pediré al Padre que les mande otro defensor, el Espíritu de la verdad, para que esté siempre con ustedes. Los que son del mundo no lo pueden recibir, porque no lo ven ni lo conocen, pero ustedes lo conocen, porque Él permanece con ustedes y estará en ustedes. No los voy a dejar huérfanos, volveré para estar con ustedes. Dentro de poco los que son del mundo ya no me verán, pero ustedes me verán y vivirán, porque yo vivo. En aquel día ustedes se darán cuenta de que yo estoy en mi Padre y ustedes están en mí y yo en ustedes. El que recibe mis mandamientos y los obedece demuestra que de veras me ama, y mi Padre amará al que me ama, y yo también lo amaré y me mostraré a él.

Palmas al Evangelio, hermano. Se sientan un momento. Queridos hermanos, en este sexto domingo de Pascua, la liturgia, especialmente el Evangelio de Juan, nos propone y le llamamos a este domingo el domingo de la promesa. ¿Por qué le decimos el domingo de la promesa?

Porque Dios, perdón, porque Jesús nos hace una promesa. Y la promesa que Jesús nos hace es enviarnos el don del Espíritu Santo. Amén. Por eso le decimos a este domingo, el domingo de la promesa. Hermanos, vamos a ver el primer punto. Y el primer punto, queridos hermanos, Jesús nos dice que tenemos que, nos habla sobre el amor, sobre el mandamiento del amor. Dice aquí: si ustedes me aman, obedecerán mis mandamientos. Este primer punto, queridos hermanos, cuando habla sobre el mandamiento del amor, nos está diciendo Jesús que el amor no es simplemente un sentimiento. El amor no es algo, una idea, un concepto. Cuando Jesús está hablando aquí sobre este mandamiento del amor, es que se está refiriendo que tenemos que traducir el amor en acciones. O sea, el cumplir el mandamiento del amor se tiene que dar todos los días de nuestra vida, en nuestras acciones, en lo que vivimos diariamente. Ahí es donde estamos mostrando ese amor de Dios, porque como dice Él, Él ya vive en nosotros y nosotros lo conocemos y sabemos de Él. Por eso, nosotros, ¿cómo vamos a vivir o vamos a hacer realidad ese mandamiento? Cuando nosotros con nuestros actos estamos mostrando el amor de Dios a los demás. ¿Cuántos dicen amén? Muchas veces, hermanos, decimos amamos a Dios, pero no lo damos a conocer. Muchas veces decimos yo cumplo el mandamiento, pero no lo estamos dando a conocer. Porque si vivimos y cumplimos el mandamiento de Dios, el amor, es que entonces nosotros lo damos a conocer por nuestros actos. Por ejemplo, usted con la familia, con sus hijos, en el trabajo, con los hermanos, en el ministerio, cómo usted pues muestra el amor de Dios en el servicio, en el amor a los demás. Ahí está. Entonces, lo que Jesús nos, o la palabra nos está recordando es esto, que simplemente no podemos decir, ah, sí, yo conozco a Dios, yo amo a Dios, yo sé el mandamiento de Dios, pero que no se quede simplemente en conceptos, sino se tiene que, hermanos, se tiene que vivir, tiene que, implica acción. Y esa acción se tiene que dar en, con nuestros hermanos. Vamos a ver entonces el segundo punto que nos dice Jesús. Jesús promete el Espíritu Consolador. Amén. ¿Verdad? Jesús promete el Espíritu Consolador. Vivimos en un mundo donde hay muchas injusticias. Vivimos en un mundo donde experimentamos muchas situaciones complicadas y muchas veces decimos, pues ¿quién nos va a auxiliar? Muchas veces empezamos a decir que en medio de las situaciones complicadas que vivimos no encontramos el consuelo, pero hoy, ¿qué nos dice Jesús? Dice, Él nos promete el Espíritu que nos viene a consolar. Por lo tanto, dice Él, ustedes no están solos, no están huérfanos, yo estoy con ustedes. Entonces, cuando nosotros nos encontramos en situaciones complicadas, hermanos, pues tenemos que reconocer que tenemos el Espíritu que nos consuela, el Espíritu que nos fortalece, el Espíritu que nos guía. Eso es la promesa que hace Jesús. Y muchas veces nos olvidamos, ¿verdad? Estoy solo, yo no puedo, o ¿quién me va a auxiliar? ¿Quién me consuela? ¿Verdad?
pero tenemos al Espíritu que nos consuela. La tercera promesa que hace Jesús, queridos hermanos, es sobre la promesa del Espíritu de la verdad, ¿verdad? El Espíritu de la verdad, esa es la promesa que hace. Por eso dice aquí: y yo le pediré al Padre que les mande el Espíritu de la verdad. En este tiempo muchas veces le hacemos más o le ponemos más importancia a la mentira, al engaño, que a la verdad, porque no nos gusta que nos digan la verdad. Cuando alguien te está diciendo tu verdad, ¿verdad que no te gusta? Cuando alguien te dice tus verdades, ay, ¿por qué me decís esto? Pero cuando te mienten, a veces le haces más, le das importancia a la mentira, al engaño. Sin embargo, Jesús nos invita a nosotros como cristianos a que nosotros tenemos que dar a conocer la verdad. ¿Y quién es la verdad? Pues nosotros, hermanos, en esta vida, pues tenemos que decir la verdad, aunque le duela al otro, aunque al otro no le gusta, aunque somos como una espina para el otro, que le estamos diciendo la verdad. Pero la palabra dice en Juan 8:32 que la verdad nos hará libres. Amén. Cuando decimos la verdad, pues vamos a, incluso si tú mientes, si tú vas a mentir, pues esa mentira va aumentando y llegará en algún momento en donde tienes que decir la verdad, porque la mentira te va, pues vas a tener una actitud ahí de temor, de angustia, no tienes paz, ¿verdad? Cuando estás mintiendo no estás bien contigo mismo, cuando estás engañando no estás bien contigo mismo, pero cuando dices la verdad rompen las cadenas, ahí entonces hay libertad. Entonces por eso dice que Él nos promete el Espíritu de la verdad, y nosotros tenemos que dar a conocer la verdad, porque hoy en día, imagínense, hermanos, a nivel también de doctrina, a nivel de muchas cosas de la Biblia, a veces, ¿verdad?, te dicen mentiras por las redes sociales. Escuchamos o nosotros vemos muchas cosas que quizás son mentiras, pero muchas veces las creemos. Pero cuando nos dicen la verdad, a veces no las creemos. Entonces es importante que nosotros busquemos esa verdad. En el cuarto punto dice: Jesús nos promete el Espíritu vivificador, es decir, el Espíritu de vida. Hermanos, ¿cuántos le tienen miedo a la muerte? ¿Cuántos le tienen miedo a la muerte? Claro, todos tenemos miedo a la muerte. Pero fíjense que no hay que tenerle miedo a la muerte, porque todos vamos a morir. ¿Y qué dice la palabra? Si morimos, vamos a resucitar con Cristo eternamente. ¿Cuántos dicen amén? Pero hay que tener miedo a otro tipo de muerte, que es la muerte espiritual. Porque ¿cuánta gente está muerto espiritualmente? ¿Por qué le digo está muerto espiritualmente? Cuando tú dices, ah, ya no quiero seguir, ya no quiero esta vida, ya no quiero seguir luchando, yo creo que hasta aquí llego, mejor me quedo sentado, ya no tiene sentido lo que hago, mi vida ya no tiene... Hermanos, es estar muertos espiritualmente. Y muchas veces, hermanos, caemos en esa realidad. Entonces Jesús nos promete el Espíritu de vida, porque es un Espíritu que le da sentido a nuestra existencia. A pesar de que nosotros vivimos momentos difíciles, a pesar de que vivimos situaciones complicadas, pero Él nos promete el Espíritu de vida. Y entonces cuando tenemos ese Espíritu de vida, le damos sentido a la vida, a la existencia. Y entonces toda nuestra vida tiene un sentido de ser, queridos hermanos. Hay que tenerle miedo a la muerte espiritual, porque eso sí nos lleva, hermanos, al sinsentido de la vida. Entonces eso nos promete Jesús, ¿verdad? El quinto punto: Jesús nos promete un espíritu renovador.
¿Cuántos dicen amén? ¿Quién vive? Jesús promete un espíritu renovador. ¿Qué significa, hermanos, tener un espíritu renovador? ¿Qué significa? Hermanos, Jesús tuvo un diálogo con Nicodemo en Juan 3:16, ¿verdad? Dice, cuando Jesús estaba hablando con Nicodemo, Nicodemo le dijo: Jesús, maestro, ¿qué tengo que hacer para entrar en el reino de los cielos? Jesús le dice: pues tienes que nacer de nuevo. Y le dice Nicodemo: pero ya soy viejo, ¿cómo voy a nacer? ¿Cómo voy a meter en el vientre de mi madre otra vez? Pero Jesús le está hablando de la existencia de la vida. Jesús le dice a Nicodemo: tienes que nacer de nuevo, le dice. Y entonces dice: el que nace de espíritu es espíritu, el que nace de carne es carne. Pero luego Jesús le afirma: así como el viento, no sabemos de dónde viene y no sabemos a dónde va, así es el cristiano que tiene el Espíritu Santo. Quiere decir, hermanos, que el que tiene el Espíritu Santo es una persona renovada, es una persona positiva, es una persona dinámica, es una persona que cada día pues tiene cosas nuevas, hace cosas nuevas. Y aunque a veces no nos gusta, porque cuando hay un cristiano que está renovado y tiene el espíritu renovado, es un cristiano que cada día está con eso de que hace cosas nuevas. En cambio, el cristiano carnal, pues fácilmente lo notamos, ¿verdad? Que se queda estático. Pero entonces Jesús nos promete el espíritu, un espíritu renovador. Y esto es lo que Él quiere de nosotros también, hermanos. Que cada día seamos estos cristianos, que no nos quedemos con lo que dicen, que no nos quedemos estancados, que no nos quedemos ahí con esa pereza espiritual, sino que seamos cristianos que tenemos un espíritu renovado, que seamos cristianos animados, positivos, y seguir adelante con entusiasmo. Eso significa tener un espíritu renovado. Pero quedarme con un espíritu carnal es quedarme estático. ¿Cuántos dicen amén? Así como por eso, eso dice Jesús a Nicodemo, ¿verdad? Porque no, el Espíritu Santo es como el aire, el viento. No sabemos dónde viene el viento, no sabemos a dónde va. Sin embargo, nos da vida. Qué fresco sentimos cuando entra el aire, ¿verdad? Así es la vida del cristiano que tiene ese espíritu. Y también, hermanos, número 6, Jesús dice, nos propone el espíritu de salvación. Hermanos, el espíritu de salvación. El Evangelio dice aquí, hermanos, dice: en aquel día ustedes se darán cuenta de que yo estoy en mi Padre y ustedes están en mí y yo estoy en ustedes. El Espíritu Santo ya está en nosotros. ¿Cuántos dicen amén? ¿En qué momento recibimos el Espíritu Santo, hermanos? En nuestro bautismo. Cuando recibimos el Espíritu Santo, nosotros ya, hermanos, ya formamos parte de esa salvación. Por supuesto que muchas veces por nuestra actitud perdemos eso. En una ocasión, ¿cómo nosotros perdemos la gracia del Espíritu Santo? Es como esos focos que ustedes ven colgados ahí. Ahorita no tiene luz, ¿verdad? Ahí está. Simplemente están de adorno. Pero ¿qué pasa cuando encendemos la luz? ¿Qué pasa cuando pasa energía? Cuando pasa energía, esos focos iluminan, se encienden, tienen vida, ¿verdad?
Entonces, nosotros tenemos la salvación, pero la salvación, hermanos, no la alcanzamos por las obras, sino porque nosotros ya somos salvos. Pero lo que nos recuerda el Señor es que tenemos que obedecer sus mandamientos, y que los mandamientos no se quedan simplemente en ideas, sino hay que vivirlas. Nosotros, hermanos, no vamos a decir que por las obras estamos salvos. No. No vamos a decir que solo porque hagamos esto, hagamos lo otro, ya estamos salvos. No. Sino, ¿cómo estoy viviendo? Hermano, ¿cómo estoy reconociendo eso? Porque si creo, ya estoy salvo. Y si no creo, dice, ya estoy condenado, dice la palabra. Entonces, ahí está, hermano. Entonces, Jesús nos promete el espíritu de salvación. Pero ¿cuánto estamos creyendo? ¿Cuánto lo estamos aceptando? ¿Cuánto lo estamos viviendo? Ahí es la pregunta que tenemos que hacernos. Y por último, dice Jesús, nos promete el paráclito. ¿Y qué es el paráclito, queridos hermanos? La palabra paráclito significa abogado, defensor, en la cultura judía, ¿verdad? A un abogado que le dicen paráclito, porque es el que aboga, el que defiende. Y entonces nosotros, dice Jesús, tenemos también un abogado, tenemos un defensor, que es el Espíritu Santo. Nos va a defender en todas las situaciones que vivimos en esta vida. Tenemos el Espíritu Santo que va a abogar por nosotros cuando nosotros con fe nos acercamos, o cuando nosotros tenemos al enemigo en contra, tenemos al defensor, que es el Espíritu Santo. Pero tenemos que creer en su presencia, hermanos. ¿Cuántos dicen amén? Por eso, en Hechos de los Apóstoles, como los discípulos, Felipe y los demás discípulos, dice, llevaron el mensaje, llevaron el Espíritu Santo, llevaron el amor, llevaron la alegría a las comunidades, a todas las personas. Esa es nuestra misión también nosotros, hermanos, llevar ese amor, llevar esa alegría, llevar ese Espíritu Santo. Y finalizamos con Pedro. Pedro dice, si nosotros ya tenemos el Espíritu Santo, si creemos en Dios y cumplimos sus mandamientos, entonces nosotros estamos llamados para hacer el bien, ya no para hacer el mal. Hermanos, que esto, hermanos, pidamos al Espíritu Santo para que se haga realidad en nosotros, y nosotros podamos hacer realidad también el mandamiento que nos deja el Señor. Amén. No estamos solos, su Espíritu Santo nos acompaña siempre. Demos palmas al Señor.

Gloria a Dios, hermanos y hermanas. 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Si ustedes me aman, obedecerán mis mandamientos. Mis hermanos y hermanas, camculal, oche de paim, y hecho un caja vivanto, camculal, no solamente es una palabra que tiene cuatro letras, no solo es así. Hablar del amor is chekban il komam Dios chiyal kambay ayon, amar los unos a los otros, el amor. Si al Jesús tawal yel chinekampulne ojeyige ashka in chekbanil, mis hermanos, chikokampulne Dios, esa es la pregunta. Lanan al campo de Dios. 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O más solamente ashka tzedieta al tzibiaji. Solo es amor. Amor. Amor. Solo es un sentimiento. Es algo, una idea. Y es un chachan sentir japo. Ama, camculan chial el apnog, toloco peipane y etoco watch peipal, las buenas obras. Jujungu, más al tiempo. Ese es el amor. Ese es camculan y echamamín. Chial Jesús, chijoche cocolo mal Cristo Jesús, obedécelo. En todo momento obedecerán mis mandamientos, shiwal ashkati, amor. 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Ahí estamos, hacerlo realidad, ese amor de Dios en medio del pueblo cristiano y familia. Cochoshmane, es lo que el amor todo lo puede, todo lo cree, todo lo aguanta, todo lo soporta, pero no solamente Okankanov, Ashkachanyul, Unti, sino que Okobei Balne. 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
vas a obedecer, vas a hacer realidad. Pero amo a Dios y hay mucha pereza y sasculán, capulán. Entonces no estamos amando al Señor. 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Pero nosotros, como la renovación carismática, ya definir tol ayoko y si es el champomán bajín, ayoko alcajun y es el chajul alcachampomán bajín, es hermanos y hermanas, y lo conocemos. Que la renovación carismática mantol en religión, ama renovación carismática queda firmemente vagina naval vagina pishan y etlanan conanco va vaital ay nego y eto jinjichkulan lanan imulnaki magamte lanan imulnaki y eto chamcomam ay y el mundo no lo pueden recibir porque no lo ven ni lo conocen. Pero ustedes, hermanos y hermanas, ya el Jesús Ascatí, ustedes lo conocen porque Él permanece con ustedes y estará en ustedes. Fuerte palmas, va Cristo Jesús. Gloria a Dios, y hermanos. 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Ay, ya ego, a un espíritu, y el alintú, es hermanos, y el alinguín, y el alin, ay ego, pero, más, ajab chepe comam Dios, es un espíritu de verdad, chascatilá. Yo le pediré al Padre que les mande otro defensor, el Espíritu de la verdad. 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Pero, ¿cuántas veces, hermanos? Tan fácil decir, conozco mentira. Chicole, dime, unos, ¿qué tal? Mentimos algo. O ponemos un pretexto solo por... Porque va con la mentira, va el pretexto y va la excusa. 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Lanan Kayoka, no, ya en Colón, Majintochi, pero Guatualcur, y llegará un momento, Haisha Galta, Okuncia, Colón, tú, porque la palabra tiene poder. Guatcalmi, pero hoy en tiempo está de moda mentir. Chicole tiene ah, pero Ambun Yele en tu ayo paiketo, Maje Caja de Cocha, Miesa el Chagur, porque está la mentira. Y el Espíritu Santo es verdad, es fuego, es amor. 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
y el apóstol San Pedro y Alcanó, hermanos y hermanas, no tengan miedo a nadie, ni se asusten, ni sino honren al Señor, honren a Cristo como Señor en sus corazones. 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Pero si nos asustamos, hay le y al, hay banquinal, hay oval, hay desobediencia. Pichikute copa, cauchikute copishan, amchikujas con abal baicham comam. No puede estar el Espíritu Santo. Maje caja eco, porque hay guncha caja nek baijeto. El enemigo, el diablo, lana ya on gobernar, porque amchikujas copishan baicham mamin, y echikujte el gunco yo, veipal gunco yo, nabal tú. Así dice. 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Pero ¿cómo estamos con Dios? Dormi guayel, hay un espíritu yin yel alil, chan coquina les hermanos. Si tachon cabe, tolga da tolo con ixo, ah, quieto Cristo. ¿Cuánto dicen gloria a Dios? ¿Cuánto dicen amén? Fuerte palmas, by Cristo Jesús. Es hermanos y hermanas, realmente chamamín ya un espíritu renovador. 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Es necesario, es hermanos, creer. Hay o quien conabal cosas guach. Porque decía siempre el apóstol San Pedro, capítulo 3, versículo 15 en adelante, pórtense de tal modo que tengan tranquila su conciencia, hermanos. 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Y la conciencia no está tranquila. 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Pero pórtense, sí. Es como se le dice a un niño: pórtate bien, mijo. Guachanchute japa, guachute japeipal. Tengan tranquila su conciencia. 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Pero después de la muerte, ay, shahun, shakokah, no. Es hermanos y hermanas. Por eso es necesario chija creer, chija no kin kokul, kokizo no kobaba y komam Dios, al kabay isnael, anecham komam,
animado sí. Y el ojapí, chompey al contoji, seguir adelante. Hay veces pesa el corazón porque hay odio, o hay vanidad, hay problemas, hay fracasos, hay escasez, hay guerra, hay muertes, pero hay que seguir adelante. Hay que seguir adelante. Si al catí hay ya el chambaijeto, yuctoles hermanos, jostanes eco, hay cajun espíritu yet colvanito, hay ya el paijeto. Lananjaon formar parte con el reino de Dios. Lananjaon formar parte, hermanos. Ya somos parte del reino de Dios. No es porque hagas esto, no es porque por todas nuestras obras, sino que Cristo maya con colchacan el cham col bilonja enoj, pero yulja mi walget tachija ei coba la perdemos porque la perdemos yutol mule isascular capular amchije hermanos yo walil ojije alcatzet yetal chial cham coma yo walil jaquín cocul. A pesar del problema que estás pasando, de la situación difícil que estás viviendo, tienes que creer y te tienes que acercar, porque al final y al cabo estarás solo tú y con Dios. No te puedes salvar. Por eso hay una alabanza, Chalcanó,

0: 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Tamaco al jaquín con cul, tolcham bienza lil chacul, campulal, chioche cham, y el alil, chioche cham, ayacheto Dios. Es eso, yo estoy con Dios, tengo que estar con Él. Sufro un problema, una enfermedad, pero tengo que estar cerca de Él. Tayuhuelon yailal, decía el apóstol San Pedro. Es mejor sufrir, que ya ves, hermanos, a mí, es mejor sufrir por hacer el bien a tu prójimo, el amor, la gracia, el perdón, la reconciliación, los sacramentos. Es mejor sufrir, hermano, hermana, es mejor tologel ya ilal, yuhawan en guach, yutolanara, ayopay, anes Dios, awal shalti, guachapeimal, awal chamti, chalwal el de cham, amma, gloria a Dios, achishin, shi alkati, es mejor sufrir, sufre, hermano, porque estás haciendo el bien. Ah, chato, guachonati, impelot, toco a chato, chamfoto, y en redes sociales, chachachachamti, amshan. No, sufre, porque estás detrás del Salvador Jesucristo. Si así lo quiere Dios. 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Pero tayet comam Dios dan anhelo ya ilal, si así Dios lo quiere, gloria a Dios. 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Sigue adelante, hermano, ten valores, porque Cristo quiere a hermanos no cómodos. Ahí va el más chel, ya ahí no quinta comam Dios, lana en chakli. 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Gualonigo, ¿quién está con mandios? Tu hayailal, tu hayto cuscular, todo es gozo, es felicidad. La vida del cristiano es muy alegre. Pero ya cuando veo la vida del cristiano está así tambaleando, chueco en la vida, más o menos. Sigue adelante, sé testigo del poder del Espíritu Santo. Fuerte palma, va Cristo Jesús. Gloria a Dios, hermano.
1: Se pone de pie, hermanos. La paz esté con ustedes. Hermanos, amémonos los unos a los otros, dándonos el saludo de paz para que confesemos con un solo corazón al Padre, al Hijo y al Espíritu Santo, Trinidad, una indivisible. Amén. Hermanos, nos damos la paz.

0: ¿Creen en Dios, Padre Todopoderoso, Creador del cielo y de la tierra?
1: Sí, creo.
0: ¿Creen en Jesucristo, su único Hijo, nuestro Señor, que por obra del Espíritu Santo nació de Santa María, Virgen, Madre de Dios, murió, fue sepultado, resucitó entre los muertos y está sentado a la derecha del Padre?
1: Sí, creo.
0: ¿Creen en el Espíritu Santo que procede del Padre, que con el Padre y el Hijo recibe una misma adoración y gloria y que habló por los profetas y por los apóstoles? ¿Cree en la Iglesia que es una santa, católica y apostólica, en la comunión de los santos, en el perdón de los pecados, en la resurrección de los muertos y en la vida eterna?
1: Sí, creo.
0: Decimos todos, esta es nuestra fe, esta es la fe de la Iglesia, que nos gloriamos de profesar en Cristo Jesús, Señor nuestro. Amén.
1: Amén.
0: Hermanos, oremos un momento, presentemos a Dios nuestras necesidades. Pidamos también en este día tan especial por todas las madres, especialmente las que están enfermas, hospitalizadas. Vamos a pedir para que el Señor les conceda fortaleza. Oremos un momento, hermanos. Padre Todopoderoso, en esta hora, Señor, ponemos en tus manos todas nuestras necesidades materiales y espirituales, Señor. Te pedimos, Padre, para que concedas a cada uno de tus hijos e hijas, Señor, esa necesidad que hoy presenta en tus manos, por la vida, por la salud. Te pedimos también especialmente por todas las madres, oh Señor, bendice a cada una de ellas, Señor, por la lucha, por su esfuerzo, Señor, de sacar adelante a sus hijos, Padre. También, Señor, te pedimos por todas aquellas madres que están enfermas, hospitalizadas, que están en una cama, Señor, padeciendo alguna enfermedad, alguna situación, Señor, delicada. Pero te pedimos para que, Señor, consuela por medio de tu Espíritu Santo a cada una de ellas, para que les concedas también la sanidad, la salud, la fortaleza, Señor. Te pedimos para que los auxilies, Señor, porque también están clamando y están suplicando, Señor, hacia ti. Te pedimos también, Señor, por cada uno de tus hijos e hijas en esta tarde. Ponemos en tus manos todas nuestras inquietudes. Ponemos en tus manos todas nuestras necesidades, nuestros propósitos, para que, Señor, se haga realidad en nuestra vida. Oh, Señor, te pedimos por todas las madres que nos están escuchando también por la radio, aquellas que están pasando momentos de tribulación, están pasando momentos de prueba, están pasando momentos de crisis. Te pedimos para que los fortalezcas, Señor. Te pedimos también por todos nuestros familiares que se encuentran lejos, Señor, de este lugar, los que se encuentran, Señor, allá en los Estados Unidos. Bendice su vida, su trabajo. Tal vez están pasando momentos también difíciles, pero, Señor, fortalézcalos con tu Espíritu Santo. Oh Padre Todopoderoso, en tus manos ponemos todas estas necesidades. Todo esto te lo pedimos en el nombre de tu Hijo, que vive y reina por los siglos de los siglos. Amén y amén. Vamos a hacer la bendición.

0: Santo, santo es el Espíritu Santo que santifica el incensario que te ofrece este siervo pecador. En piedad y misericordia de nosotros, de nuestros padres y hermanos, de nuestros maestros y presbíteros, y de todos los hijos de tu santa iglesia, y de los que duermen el sueño de la paz. Amén. Oración sobre la fe.
1: 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Amén.

0: este sacrificio sea agradable ante Dios Todopoderoso.
1: Reciba de tus manos este sacrificio para alabanza y gloria de su nombre, para bien en toda su santa iglesia. Amén.
0: Acepta, Señor, nuestras ofrendas y purifícanos para que podamos participar dignamente.

En verdad es justo y necesario, es nuestro deber y salvación, glorificarte siempre, Señor, pero más que nunca en este tiempo en que celebramos que Cristo, nuestra Pascua, ha resucitado de entre los muertos, porque Él con la inmolación de su cuerpo en la cruz dio pleno cumplimiento a lo que anunciaban los sacrificios de la antigua alianza, y ofreciéndose a sí mismo por nuestra salvación, quiso ser al mismo tiempo sacerdote, víctima y altar. Por eso, llenos de alegría pascual, junto a toda la creación nos unimos a los coros celestiales, a los ángeles y a los

0: Fieles a la recomendación del Salvador y siguiendo su divina enseñanza, recitemos la oración que Él nos enseñó. Padre nuestro que estás en el cielo, santificado sea tu nombre, venga a nosotros tu reino, hágase tu voluntad en la tierra como en el cielo. Danos hoy nuestro pan de cada día, perdona nuestras ofensas, como también nosotros perdonamos a los que nos ofenden. No nos dejes caer en la tentación y líbranos del mal. Porque tuyo es el reino, el poder y la gloria por los siglos de los siglos. Líbranos, Señor, de todos los males, pasados, presentes y futuros, y por la intercesión de la bienaventurada siempre Virgen María, Madre de nuestro Dios y Señor Jesucristo, de los bienaventurados apóstoles Pedro y Pablo y todos los santos. Concédenos la paz en nuestros días, líbranos de todo pecado y protégenos de toda perturbación por Jesucristo nuestro Señor.
1: Amén.
0: El amor de Dios Padre, la gracia de nuestro Señor Jesucristo, la comunión y efusión del Espíritu Santo.

0: Virgen Jalanet, Señor Jesucristo, Hijo de Dios vivo, que por voluntad del Padre, cooperando el Espíritu Santo, diste con tu muerte la vida al mundo. Concédenos que la comunión en tu cuerpo y en tu sangre, por tu infinita misericordia, nos sirva para el perdón de nuestros pecados, nos libre de todo mal y sea remedio y protección para nuestra alma y nuestro cuerpo. Haz que seamos obedientes a tus mandamientos y no permitas que nunca nos apartemos de ti, que vives y reinas con el Padre en la unidad del Espíritu Santo por los siglos de los siglos. Amén.
1: Que el Señor omnipotente y misericordioso les conceda el perdón, la absolución y remisión de sus pecados.
2: Amén.
1: He aquí el Cordero de Dios que quita el pecado del mundo. Dichosos los invitados a su banquete.
3: Señor, yo no soy digno que vengas a mí, pero una palabra tuya bastará para sanar.
1: El cuerpo de Cristo que se entregó y su sangre que se derramó por nosotros nos comuniquen la vida eterna.
2: Amén.
1: Hermanos, con fe, acerquémonos a la comunión, haciendo las tres filas.

0: Señor, que en Cristo resucitado nos hiciste renacer a la vida eterna, haz que la Eucaristía dé en nosotros fruto de salvación, por Jesucristo nuestro Señor.
1: Amén.
0: Hermanos, se sientan otro momento, vamos a dar tiempo para los avisos.
2: ¿Quién vive, hermano? A su nombre.
1: Gloria.
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0: hermanos El Señor esté con ustedes.
1: Tu espíritu.
0: La bendición de Dios Todopoderoso, Padre, Hijo y Espíritu Santo, un solo Dios verdadero, descienda sobre ustedes y permanezca para siempre.
1: Amén.
0: Hermanos, nuestra Santa Misa ha terminado. Podemos ir en paz.

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2: Vive la regla de oro. Jesús enseñó la regla de oro durante su Sermón del Monte. Así que todas las cosas que queráis que los hombres hagan con vosotros, así también haced vosotros con ellos. Mateo 7:12. En otras palabras, trata a otros en la manera que quieras que te traten. Al hacerlo, fortalecerás tus relaciones y serás más feliz.

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Bien, mis amados hermanos, muy buenas tardes. ¿Qué tal? ¿Cómo están? Espero que se encuentren muy bien. Estamos a las, vamos a ver, estamos a las 4 de la tarde con 3 minutos. De esta manera, damos inicio con nuestro programa donde estaremos escuchando cantos litúrgicos. Hoy estamos domingo 10 de mayo y también felicitamos a todas las madrecitas que están en sintonía en esta hora de la tarde. Felicidades. Y bueno, que la pasen bien con sus familias, con sus hijos. ¿Y qué más podemos decir? Saludos y les voy a dejar con más cantos litúrgicos. A las 5 de la tarde estaremos dando inicio con nuestro programa donde estaremos escuchando más alabanzas, mis amados hermanos. Así que bendiciones y que pasen una linda tarde.

al Rey de Reyes, Señor de Señores. No existe nada más, más grande, más hermoso. No hay nada más de aquí para arriba, no hay nada más. Jesús Eucaristía, poder adorarlo a Él. Yo le invito que ahí donde tú estás, con tu corazón, con todo lo que tú eres, deja que el Espíritu adore, porque Él sabe cómo adorar. Deja que tu ser adore, porque todo mi ser fue hecho para adorar. Todo mi ser fue hecho para elevar mi vida a Dios. Fuimos hechos para Dios. Nuestra existencia encuentra sentido cuando adoramos a Dios. Ahí donde estás, deja que tus manos se eleven al cielo y se suelten como águilas que vuelan, que expresan amor, que se entregan en esa presencia de Dios. Que todo tu ser se ofrezca al Rey. Todo tu ser, con tus pleitos, tus dudas, tus problemas, todo tu ser adora, porque adorando encontramos el sentido de la vida. Solo adorándole a Él en esta presencia real, el amor de los amores, no hay nada más. Déjate llenar de la presencia de Jesús Eucaristía. Deja que ese espíritu de amor, ese Espíritu Santo, esa promesa de Dios llene tu vida y suéltate en adoración. Si nunca habías adorado, si te da miedo, si te parece que no es así, yo te invito para que te sueltes en esa libertad de los hijos de Dios. Cuando soy libre, puedo adorar. Cuando el pueblo de Israel fue libre, fue a la montaña a adorar a Dios y fue libre para adorarle. Adora, adora, adora, adora, adora con todo tu ser, adora en libertad, adora. Libre, libre, libre mi ser te adora, mi Rey. Todo mi ser proclama tu gloria, Señor. Toda mi existencia te quiere adorar. Todo mi ser proclama que tú eres el más grande. Todo, todo, todo, Señor. Suéltate en esa presencia. Vamos, vamos, vamos, vamos, vamos, vamos, vamos, que se levante una adoración que llegue hasta el cielo, que rompa el cielo con esa gloria, porque aquí está con nosotros el guerrero, el valiente, el único, el Hijo de Dios, Jesús, Jesús, Jesús Eucaristía, Jesús Eucaristía.

Su nombre, Jesús de Nazaret. Edad, 33 años. Origen judío, profesión, carpintero. Se le acusa de predicar la verdad, de llamarse hijo de Dios y de enseñar a amar al prójimo como a sí mismo. Recompensa, salvación y vida eterna. Si lo encuentras,

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2: No busque venganza de una persona que le ha hecho daño. No busque hacerle mal a una persona que le hizo mal a usted. El que obra mal no necesita su venganza. Las malas obras tarde o temprano se van a pagar en la vida. Tarde o temprano, sin necesidad de que usted mueva un solo dedo, el que obra mal le va a ir mal. El pecado siempre terminará en vergüenza. Se lo voy a volver a repetir. El pecado siempre terminará en vergüenza. Eso que estás haciendo escondido va a terminar en vergüenza. Eso que nadie sabe va a terminar en vergüenza. Esa dualidad en la que andas con Dios, con tu familia, con tus relaciones, va a terminar en vergüenza. Dios le dijo a Habacuc: escríbelo, porque aunque se tarde, se va a cumplir. El que peca está feliz, pero cuando llegue el momento de que todo se descubra, va a terminar en vergüenza. Pero para usted hay esperanza. La palabra del Señor dice: el que encubre sus pecados no prosperará, pero el que los confiesa y se aparta va a alcanzar misericordia. Y eso es lo que creo yo que Dios hoy te está ofreciendo. Alguien recibe la misericordia de Dios, diga conmigo: voy a vivir una vida correcta e íntegra a los ojos del Señor. Si el pecado trae vergüenza, la santidad traerá recompensa de Dios sobre nuestras vidas. Grítenme amén y alabe al Señor con el mejor de sus aplausos.
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